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2: 7 de la noche. 7 minutos.

0: si les pregunto, ¿se cansaron?
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¿Dónde están los aplausos para ustedes, Chimbote? Los aplausos también para tremenda orquesta que hoy nos acompaña en su aniversario. Queremos agradecer, está por ahí nuestro director musical en la primera guitarra, el señor Alinchi.

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0: Muchas gracias mi gente, y gracias al Grupo 5. Que sigan los éxitos y que Dios me lo bendiga siempre. Gracias.
1: El aplauso más fuerte, por favor. El aplauso más fuerte para el Agua Barriga del Perú. ¡Agua!

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0: rompiendo a todas. Era el baile del Suku Suku. Tremenda excitación, tremenda canción.
1: El escenario, aquí está el sabor de Luna Marina.

Y para todos los caballeros también que por aquí nos acompañan, ¿eh? Para todas las chicas lindas. Vamos para el norte de Perú. Vamos para Tumbes, Piura, Chiclayo, Chipote. Y pronto recorriendo todo el Perú entero. Con los éxitos.

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3: 10 de la noche, 47 minutos.

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0: aplauso fuerte para
1: Muchas gracias, Dios me lo bendiga a todos. Gracias, total.
0: Muchas gracias, mi amor, lo máximo. Gracias por acompañarnos en estos 31 años.
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0: Habla bien, refatal.
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2: Una de la mañana, 45 minutos.

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Familia que formé con Maribel, mi esposa, hace 30 años. La mujer a quien amo y la mujer con la que quiero vivir hasta el último de mis días.

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0: Chango, Toñito Mondaca, la gente de Capote City, para Enero Mota, Somor Jacqueline, la madre.
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Real hasta la muerte, ¿viste?

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3: 4 de la mañana, 58 minutos.

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1: Amigos y amigas de Tambo Grande, me es muy grato saludarles en el amor de Dios. 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El colon, cuando está intoxicado, hay mal aliento, lengua blanquecina, dolores estomacales, problemas de la piel y mucho más. 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Escuchen, amigos, no solamente las personas que sufren de estreñimiento deben limpiar su colon, sino todos los que quieren tener una buena salud. 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Cuando usted se siente cansado y comienza a tomar vitaminas o energizantes, usted está en un camino equivocado porque su colon está sucio o intoxicado. Puede tener parásitos. De 10 personas, 8 tienen parásitos. Es recomendable primero desintoxicar su colon, porque el arte de curar es el arte de limpiar. En la limpieza refleja la buena salud. Amigos, ¿por qué debemos limpiar el colon? Porque hoy en día poco se come fibra, se está consumiendo mucha comida chatarra, se come poca verdura, poca fruta, se toma poca agua, se consume muchas bebidas de colorante artificial, se toma mucho alcohol, se fuma cigarro, se satura nuestro colon, se va enfermando nuestros órganos. Hay personas que comen muy de noche. Esto es un veneno para nuestro organismo. Señores, cuiden su salud, que es lo más valioso que Dios nos regala. Junto con esta vida muy hermosa, es un regalo de Dios. 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Hay que ir al baño todos los días. La acumulación de materia fecal en el intestino puede desarrollar un estado de putrefacción intestinal y estas bacterias llegan a intoxicar otros órganos y puede desarrollarse un cáncer. Alimentémonos correctamente y liberémonos de sus toxinas, y tratarse a tiempo es más recomendable. Dios los bendiga grandemente. Los esperamos. 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

0: ¿Qué tal, amigos, amiga de Tambo Grande? Muy buenos días, bienvenidos y bienvenidas a una edición más de Buscando un Buen Alcalde. Hoy, domingo 30 de agosto del año 2026, soy Eder Más Escudero. Les presento una edición más de este segmento muy importante que tiene como objetivo entrevistar a todos los candidatos a la alcaldía del distrito de Tambo Grande, de la provincia de Piura y de nuestra región Piura, ¿no? En esta oportunidad vamos a conversar con el abogado David Carrión Juárez, candidato a la alcaldía de Tambo Grande por el partido político Perú Primero, ¿no? David Carrión Juárez ya se encuentra en nuestros estudios. Con él vamos a iniciar esta primera entrevista política. Ya han venido muchos candidatos, nos han dado a conocer su perspectiva, su visión y su compromiso con todo el distrito de Tambo Grande. En esta oportunidad vamos a conocerlo, los proyectos con nuestra comunidad, con nuestro distrito, del candidato David Carrión Juárez. Aquí le damos la bienvenida. Muy buenas tardes, bienvenido a Tambo Grande, bienvenido a Bajo la Lupa.
1: Buenos días, Eder, que Dios te bendiga. Bueno, y un saludo grande y fraterno a todos mis vecinos y vecinas del pueblo de Tambo Grande. Que Dios me lo bendiga.
0: Muy bien, le damos la bienvenida, abogado David Carrión, a este segmento de Buscando un Buen Alcalde. Y vamos a iniciar preguntándole, se habla mucho de David Carrión, que ya tiene experiencia y de que también ha pasado por diversos gobiernos municipales, en gerencias y cargos importantes dentro del mismo. ¿Quién es David Carrión Juárez para toda la opinión pública?
1: Bueno, David Carrión es un vecino de aquí de Tambo Grande, vengo de la zona rural, todos conocen, yo vengo del caserío El Papayo del Algarrobo, ahí he nacido, ahí en la zona del Algarrobo he vivido, he estudiado mi primaria y secundaria, y luego, gracias a Dios, salí a estudiar a la Universidad Nacional de Piura. Soy abogado de profesión, abogado titulado y colegiado, y gracias a Dios, ¿no? Trabajando día a día. Llevo ya en Tambo Grande trabajando 20 años, casi 20 años ya, 20 años. Yo comencé como abogado de municipalidades y centros poblados en el año 2005. Comencé saliendo de la universidad como abogado, como asesor, encargado de los asuntos legales en estas municipalidades del 2005. Y bueno, el 2007 ya llegué acá a la ciudad a ejercer como regidor representando al Valle de los Incas. Y así ha ido avanzando. Todos mis años de abogado los he dedicado a lo que es la gestión pública en diferentes sectores de lo que es el sector público. Y gracias a Dios también soy cristiano, también soy líder en mi pueblo, he sido presidente de Codelo en mi pueblo, he ejercido cargos como abogado en el Frente Defensa, defendiendo a amigos agricultores, ronderos. Gracias a Dios también he tenido la oportunidad de apoyar en lo que es el consultorio jurídico municipal y apoyos también. Tengo mi estudio jurídico, donde también ejerzo la carrera como abogado, ¿no? Asesorando a diferentes vecinos y a diferentes amigos aquí en el distrito de Tambo Grande.
0: Muy bien, esa es parte de la biografía, así a grosso modo, de David Carrión Juárez, ¿no? Antes de iniciar con las propuestas, es importante conocer un poco, después de haber sido gerente, así como usted lo ha manifestado, de haber sido regidor, porque también ha sido regidor en la época del profesor Segundo Moreno Pacherres, ¿qué experiencia le deja estos cargos importantes a David Carrión?
1: Bueno, la experiencia que me permite tener, como yo siempre digo y creo que todos tenemos bien presentes, que uno sale de la universidad y lo que aprendes en la universidad es teoría y lo que te toca vivir en el campo es la práctica. Entonces, en mi caso, he ido año tras año, experiencia, trabajo, y me ha permitido aprender cada día más, ¿no? Siempre he mirado lo que es la vocación de servicio. Cuando uno estudia derecho, porque en mi caso yo estudié derecho para poder ayudar a muchas personas, porque eso siempre uno tiene, al menos en mi caso tuve esa mentalidad siempre, de servir con mis conocimientos a muchas personas, porque desde siempre o desde años, para un poblador del campo, muchas veces de la ciudad también, un asentamiento humano, a veces era difícil tener a ir a un abogado, ¿no? Por los costos económicos. Yo recuerdo, ¿no? Estudiar derecho a mí me marcó desde mi familia. Hubo un problema cuando yo era niño, ¿no? Y vi esa realidad en mi familia. Y desde ahí entonces yo decidí estudiar derecho. Y gracias a Dios lo logré, terminé. Y todos estos años de experiencia, lo que me ha permitido es conocer la realidad de Tambo Grande, conocer la realidad de nuestros pueblos e involucrarnos, ¿no? En lo que es la solución, en la parte social, ¿no? A mí me ha gustado siempre promover, ¿no? Por ejemplo, la defensa de los derechos de los niños. Por eso es que yo el 2007, cuando fui regidor, yo presenté la iniciativa al Consejo Municipal de crear el consultorio jurídico municipal, ¿no? Ahí se creó el consultorio jurídico municipal. ¿Por qué? Porque había muchas mujeres, madres sobre todo, que para poder demandar por alimentos a los padres de sus hijos, no habían los recursos económicos. Entonces desde ahí establecimos ese consultorio, que luego pasaron los años y ya se dejó sin efecto. Ya no existe ese programa del consultorio jurídico y así, ¿no? Iniciativas que he ido implementando a medida que los años han ido pasando, ¿no? Iniciativas también como funcionario, cuando hemos creado el programa de los CEPRO descentralizados. En mi caso, como gerente de desarrollo social, implementamos el consultorio, perdón, los CEPROs, que son los centros técnicos de enseñanza de proyectos productivos en el campo, ¿no? O sea, es centralizado. También la implementación de los núcleos de salud comunal en zonas alejadas, ¿no? Y así, varias iniciativas y también gestiones. También lo que se aprende, he aprendido, he adquirido experiencia, es la gestión. Gestión para poder gestionar varios proyectos, ¿no? En este caso, proyectos, recuerdo cuando fui regidor, acompañaba a los dirigentes en los proyectos de electrificación. Hay muchos dirigentes y pobladores que juntos insistíamos en la gestión de electrificación, porque allá por los años 2007 al 2010 habíamos muchos caseríos que no teníamos el servicio de energía eléctrica, y luchamos, insistimos en la gestión y lo logramos, ¿no? Y eso para mí marcó el inicio de seguir trabajando en gestión. Y así, desde donde hemos estado, hemos trabajado, ¿no? En la medida de lo que se ha podido, porque algo que yo sí también logré aprender de todos estos años como funcionario, que a la final el que toma la decisión es el alcalde, el que tiene las iniciativas es el alcalde para dirigir todo el órgano, en este caso de una municipalidad.
0: Muy bien. Usted fue regidor durante el periodo del exalcalde Segundo Moreno, luego ocupó cargos importantes de confianza como gerente municipal en la gestión del exalcalde Gabriel Madrid, posteriormente con el exalcalde con el alcalde actual Segundo Meléndez. Ante los cuestionamientos y pasivos que arrastran esas administraciones, ¿hasta qué punto asume usted la corresponsabilidad técnica y política de las decisiones que se tomaron?
1: Mira, nosotros, como vuelvo a repetir, un funcionario tiene limitaciones, ¿no? Incluso cuando tú entras de funcionario, tienes un ROF, un reglamento de organización y funciones, tenemos un reglamento, y ese reglamento nos establece claramente cuáles son tus funciones. Entonces, prácticamente tú te limitas a ese reglamento. Y es ahí, ¿no? Y uno como funcionario lo tiene presente porque no puedes pasar más allá de la ley, porque llegas hasta donde puedes, ¿no? Porque si no, se llama ya usurpación de funciones. Entonces, en ese caso, hemos trabajado, ¿no? De una y de otra manera, el pueblo nos conoce, los dirigentes nos conocen, saben cómo hemos trabajado, y bueno, cada gestión ha asumido sus actividades, sus roles, pero lo que yo te puedo decir, Eder, que la responsabilidad mía en la área que yo tenía, siempre me he esforzado por dar lo mejor, siempre me he esforzado porque las cosas se hagan bien, y bueno, gracias a Dios han habido, porque como funcionario te denuncian, ¿no? Hay procesos, pero gracias a Dios muchos de los procesos han sido archivados porque se ha demostrado que hemos trabajado de acuerdo a ley y hemos esforzado siempre de hacer bien las cosas, ¿no? Y de atender desde donde hemos podido la solución hasta donde se ha podido, porque como te vuelvo a repetir, la municipalidad es todo un complejo, no solamente es una gerencia, son muchas gerencias las que trabajan, y a la final el alcalde es el que da el resultado de acuerdo a cómo lideró sus gerencias.
0: Muy bien, hablando de tu experiencia política como regidor, como gerente, en este gobierno que ya está por terminar del alcalde Segundo Meléndez, se habla de que tú has sido parte del mismo, de que tú has trabajado allí, y se habla de continuismo, te acusan a ti, candidato Carrión, de ser parte del continuismo. ¿Qué le dirías a esas personas o al adversario político que te quiere clichar con este eslogan?
1: Mira, yo siempre lo he dicho, ¿no? Todos los zamorandinos siempre apostamos por una persona para que sea el alcalde, y tenemos expectativas. Y así como hoy nosotros estamos tocando las puertas para poder tener ese respaldo, y muchos zamorandinos están apostando de la misma manera. David Carrión siempre ha apostado, porque siempre apostamos por ese cambio para Tambo Grande, pero lamentablemente cuando no se, el tiempo va pasando en una gestión y se ve que no hay resultado, entonces tú tomas tus decisiones. En mi caso, yo estuve ahí trabajando, esforzándonos, porque a mí me tocó ser gerente municipal, por ejemplo, en 2023, en tiempo de lluvia. Yo estuve solamente desde marzo hasta el 5 de julio, desde el 8 de marzo, si no me equivoco, hasta el 5 de julio estuve de gerente. Y ahí me tocó asumir todo lo que fue lluvias. Y ahí yo soy consciente del trabajo que se hizo. Los dirigentes, el pueblo lo sabe, ¿no? Cómo estuvimos caminando y siempre apostando por cada gestión, por cada acción. Yo sé que en estos momentos nos están escuchando amigos dirigentes, pobladores, y son conocedores de cómo asumimos, cuál fue nuestra responsabilidad, cuál fue nuestro trabajo. Y yo estuve ahí, no lo voy a negar, porque de verdad dimos todo para poder trabajar, pero al ver que no había esa expectativa, al ver que no había esa voluntad de poder seguir en ese trabajo a favor de la población, de seguir gestionando proyectos importantes, ¿no? Pistas asfaltadas, proyectos que el pueblo pedía. Incluso yo vengo del Valle de los Incas, y de verdad el Valle de los Incas no se avanzó con sus proyectos. Entonces, pues ante reclamos, ante insistencias, ante conversaciones en las cuales hacíamos ver la necesidad de mejorar y de poder atender la problemática, que solucionar la problemática que tenía las zonas, que tenía Tambo Grande, entonces tomé mejor, y ante la negativa, ante la falta de voluntad, entonces tomé la decisión de salir, ¿no? Yo he salido el 2024, salí con impotencia, de verdad, con decepción, salí y tuve que, como abogado, seguir trabajando, tocando puertas, y gracias a Dios he trabajado en la Municipalidad Provincial de Sullana. Entonces, no podemos hablar de continuismo, que David Carrión va a continuar, porque yo no, para empezar, no soy de esta gestión actualmente. Yo tomé mi decisión, yo renuncié, yo salí, y salí haciendo mi renuncia pública, porque está en los archivos de las redes sociales que hice pública mi renuncia. Renuncié, hice ver mi renuncia, presenté mi carta, salí de la gestión. ¿Y por qué? Porque sabía que había muchas cosas por hacer y que no se iba a cumplir. Y ahorita están los resultados, el pueblo está viendo los resultados. Entonces yo tomé la decisión de salir de la gestión y poder emprender, ¿no?, un proyecto, porque sé que sí se puede trabajar. Por eso David Carrión no es el continuismo, porque gracias a Dios el pueblo me conoce. No soy de ahora, tengo muchos años ya en experiencia y gestión, de trabajo en gestión, y conocen mi trabajo. Como alcalde sé que hay un reto, pero la problemática es grande, la problemática es grande, y como alcalde el reto es inmenso, porque en vez de que se hayan solucionado muchos problemas, más bien cada día la valla está alta de problemas en Tamborande, y los que nos toca asumir, pues hay que enfrentarlos, ¿no?
0: Entonces, para ir finiquitando ese tema, abogado David Carrión, usted no representa el continuismo.
1: No, amigo Eder, no, porque, y es más, actualmente la campaña la venimos trabajando el equipo, con mis candidatos y regidores y mi equipo.
0: Allí es donde quiero llegar, después de la primera interrogante en el tema político sobre el continuismo. Se habla de que David Carrión goza de gollerías y de que le financia la campaña en la actual gestión. ¿Eso es parte de una vendetta creada para venderte como parte del continuismo del que estamos hablando, o crees tú que eso se asemeja a la realidad?
1: No, esa es parte de la estrategia para tumbar la candidatura de David Carrión, porque yo de verdad le digo al pueblo de Tamborande, a los técnicos que conocen, averigüen si en el ministerio, en el sistema de lo que es el Ministerio de Economía y Finanzas, revisen si hay algún pago después que yo renuncié a favor de David Carrión, o es que estoy sacando consultorías y tanta cosa. No, mis estimados, porque yo cuando tomé la decisión de renunciar, renuncié para poder emprender un nuevo proyecto. No tengo ningún tipo de beneficio de la municipalidad que me estén ayudando para poder tener mi proyecto. No, es más, la mayoría de mis trabajadores, muchos de ellos los han sacado por apoyar a David Carrión, ¿no? Muchos de ellos, y ahí están testigos, muchos de ellos que comentan, ¿no? Porque muchas veces se molesta que David Carrión dice que critica la gestión, que hace ver errores, que incomoda, pero no es que uno lo haga porque quiere hacerlo, sino que es el pueblo el que reclama, y la realidad que estamos viviendo, ¿no? Lo que estamos viviendo actualmente. Gracias a Dios, como te vuelvo a repetir, Eder, somos un equipo de los que estamos llevando adelante este proyecto. Como verán, yo no tengo una maquinaria fuerte, tú no me ves, y el pueblo no ve grandes paneles en cada calle, en cada esquina, en cada avenida, ¿no? Estamos a la medida de lo que podemos, vamos poco a poco avanzando en la publicidad que tenemos, pero así se lo digo directamente, gracias a Dios, no tengo la necesidad, se lo digo así, de querer un financiamiento por parte de la actual gestión, no, porque gracias a Dios estamos juntos como equipo avanzando.
0: Muy bien, estamos conversando con el abogado David Carrión Juárez, candidato a la alcaldía de Tamborande por el partido político Perú Primero. Muy bien, hemos desarrollado dos preguntas importantes dentro de los señalamientos políticos que se vienen dando. Dentro de esta estrategia política por tumbarse a David Carrión, llamémosle así, también hubieron dos tachas, ¿no? Una en la primera instancia, que es el Jurado Electoral Especial de Piura, luego apelada al Jurado Nacional de Elecciones. ¿Cómo salió David Carrión? Cuéntale a Tamborande de estos procesos, de estas tachas que iban en su contra para poder tumbar su candidatura.
1: Sí, gracias a Dios, a la final Eder se hizo justicia de toda una estrategia, de verdad, porque desde que empecé mi candidatura no ha sido todo este tiempo de campaña, ataques, de verdad, de diferentes maneras a mi candidatura. Y una de ellas pues fue la tacha que se nos presentó. Cuando salió acta ya nuestra lista, se presentó una tacha y gracias a Dios el jurado electoral aquí en Piura declaró infundada. Luego presentaron apelación, ¿no? Pagaron el arancel de apelación, pagaron todos los derechos, ¿no? Y presentaron el recurso de apelación. Una persona que presentó la tacha que no es tamborandino, un piurano, ¿no? Uno del asentamiento humano 26 de octubre, ¿no? El señor que presentó la tacha y que luego, mira, cuando ya fue la audiencia para exponer los argumentos de la apelación en el Jurado Nacional de Elecciones en Lima, no se presentó. No se presentó. ¿Por qué? Porque no había sustento para poder presentar esa apelación. Y gracias a Dios, el Jurado Nacional de Elecciones nos dio la razón y dejó sin efecto esa tacha. Y por lo tanto, gracias a Dios, nosotros seguimos en carrera. Yo lo he tomado de la mejor manera, muy agradecido primeramente de Dios y luego agradecido del pueblo. Le agradezco al pueblo de Tamborán de Eder
0: Habían
1: porque nos acompañó, ¿no?
0: argumentos para sacar de carrera política a David Carrión Juárez, o era una estrategia para entretenerte, dilatar el tiempo
1: Así es.
0: y no hagas campaña?
1: Ha sido una estrategia para entretener, para dilatar el tiempo, para hacer que mucha gente esté incrédula, dudosa, temerosa, ¿no? De apostar por este proyecto, ¿no? Quisieron alargar, prolongar los días, esperaban que la resolución de apelación se demore para que la resuelvan. Mientras tanto, ellos seguir metiendo el miedo que David Carrión no va, no va, no va, porque eso es lo que fueron a decirle al campo, en la ciudad, en las radios, en las redes. Eso es lo que decían, David Carrión no va, David Carrión está tachado, y entonces esa situación la generaron, ¿no? Ese miedo, ese temor, y gracias a Dios, pues como te vuelvo a repetir, no salieron su estrategia, rápido se resolvió y nos dieron la razón, ¿no? Ahora el pueblo, gracias a Dios, se sigue sumando más. Y de verdad, yo estoy agradecido primeramente de Dios por la fortaleza para poder enfrentar todo esto y también por el pueblo de Tamborande que está apostando por nosotros, que creyó en David Carrión, que cree primeramente en Dios, perdón, y luego en David Carrión.
0: Muy bien, estamos conversando con el abogado David Carrión Juárez, candidato a la alcaldía de Tamborande por el partido político Perú Primero, ¿no? Muy bien, hemos hablado de tu trayectoria política, de estas tachas. Ahora, Perú Primero, ¿cómo es que David Carrión cala dentro de este movimiento, de este partido político? Teniendo en cuenta los representantes que tenemos a la región Piura y a la provincia de Piura, ¿no? Pepe Alama a la región y Morey, que es el candidato a la provincia de Piura.
1: Siempre he apostado, Eder, por de verdad, ir ya viendo nuevas estrategias, nuevos líderes, ¿no? Y partidos nuevos, ¿no? Que tengamos una visión estratégica del crecimiento, del desarrollo de nuestro país, en este caso del distrito de Tamborande. Y es por eso que emprendí, acepté ser parte de este proyecto Perú Primero, porque vi dentro de los rolos, de los lineamientos de este partido que se le daba la oportunidad a los jóvenes, se le daba la oportunidad a nuevos líderes, porque eso es lo que estamos buscando, que los nuevos líderes, porque hay bastante liderazgo en Tamborande, sino que no se le ha dado la oportunidad, y que seamos los nuevos líderes los que marquemos el rumbo de un distrito, en este caso de Tamborande. Por eso que acepté ser parte de este proyecto político del partido Perú Primero, ¿no? Justamente hemos empezado desde 2024 esta campaña y amigo Eder y pueblo de Tamborande, mi meta siempre ha sido ir al pueblo, visitarlos, a los caseríos, a los asentamientos humanos en las calles de aquí del cercado y hablar de la problemática y proponer alternativas de solución concretas, no prometer todo, no desplayarnos con una amplia lista de promesas cuando no vamos a poder cumplirlas. A mí siempre me ha gustado priorizar las propuestas y prometer lo que se puede, ¿no? No generar una falsa expectativa cuando después vas a quedar mal. Y esa es mi meta, trabajar lo que es gestión y atender las prioridades en cuanto a los servicios que tiene Tambo Grande.
0: A muchos pobladores, sobre todo pobladores que hoy están con otro partido político, los han concientizado de tal modo que ellos señalan que David Carrión es así, que David Carrión es corrupto, que David Carrión es un ogro, que David Carrión es malo. ¿Tan malo es David Carrión? ¿Tan pésima persona es David Carrión, así como lo venden algunas personas en las redes sociales?
1: Sí, yo creo que el odio, el rencor, ¿no? Y de verdad la guerra sucia muchas veces nos daña el corazón, ¿no? Nos daña el corazón. Y eso no debemos permitirnos, hermanos tamborandinos, vecinos, somos paisanos. Yo siempre con respeto, aquí en la ciudad, como yo siempre digo, yo he venido hace 20 años, hace 19 años aquí, porque llegué el 2007 a la ciudad, y siempre he tratado de mantener el respeto, la tolerancia, la comprensión, la solidaridad con nuestros amigos vecinos de la zona urbana. Yo vengo del campo, y eso debe de mantenerse, el respeto, entender que somos personas que venimos de una familia. El que te habla, yo vengo de una familia humilde, una familia luchadora, vengo de una mujer luchadora como es mi madre, mi padre, que ya falleció también, un hombre agricultor, un hombre de lucha que salió adelante, que nos ayudó a nosotros a salir adelante. Entonces David Carrión no es como lo pintan, un corrupto, una persona mala, una persona que viene con hambre de poder, con hambre de querer hacer cosas de verdad, destruir el pueblo tamborande. No, mis estimados, de verdad creo que los que nos conocen saben quién es David Carrión. No soy mucho de tirarme de flores, de ensaltarme yo mismo, pero creo que el pueblo ya conoce, porque aquí entre vecinos tamborandinos nos conocemos y sabemos quiénes somos. Yo no vengo a hablar mal de nadie tampoco, pero creo que cada uno, el pueblo ya nos conoce, y sé que el pueblo tamborande, las personas que nos conocen, las personas que saben quiénes somos, saben de nuestra forma de ser, del lado humano que tenemos, del apoyo que siempre me ha gustado dar, la solidaridad, la sensibilidad, el trabajo, de pensar en las personas que más necesitan, ¿no? Siempre pensar en los jóvenes, ¿no? Por ejemplo, yo, mi propuesta que tengo tanto de que voy a luchar, que es lograr el Instituto Superior Tecnológico Público en Tamborande. Y lo hago porque no quiero que los jóvenes sigan en lo mismo. Quiero que los jóvenes tengan la oportunidad aquí en Tambo Grande de estudiar superior para que puedan mejorar, crecer, desarrollarse, ¿no? Y no seguir en lo mismo de tener jóvenes que terminan su secundaria y no tienen la oportunidad de tener una profesión. Entonces, siempre hay un lado, siempre de verdad, de mi parte, yo siempre digo, el alcalde tiene que tener vocación de servicio, y eso es lo que de verdad a mí me mueve, porque si no sirves para servir, de verdad, no seas autoridad mejor, porque la autoridad, ser autoridad, siempre te va a tocar servir, siempre, y el que no tiene esa vocación, porque eso nace, eso tiene que estar dentro de ti, servir a la comunidad, no pensar en ti, sino también pensar en los demás. Esa es la forma de trabajar, y es como siempre me ha gustado desarrollar mi trabajo.
0: Estamos en el tramo final, abogado David Carrión, de la campaña política, ¿no? Ya en la parte final queda, estamos 30 de agosto, aproximadamente un mes para que esto acabe y todo baje al llano y volvamos a ser amigos, ¿no? Entre todos los tamborandinos. Claro que eso va dirigido para quienes discrepan, pelean, se separan, no hablan, no saludan, etcétera. ¿Cómo te sientes en esta etapa final de la campaña política?
1: Gracias a Dios, Eder, me siento tranquilo, me siento de verdad firme, cada día airoso, con la bendición de Dios, contento de que vamos avanzando, muy contento de haber caminado todo este tiempo en nuestro distrito, de haber encontrado esa población que decía doctor Carrión, lo estamos esperando, doctor Carrión, lo vamos a apoyar, y también de conocer la realidad de Tambo Grande, conocer cómo la problemática, en vez de solucionar, en vez más bien ha ido empeorando. De verdad, es un reto, me siento de verdad con esa fortaleza de que si Dios nos da la bendición de asumir ese reto para poder lograr atender esas voces que por años incluso ya hay una población desconfiada, hay una población incrédula. Yo he conocido dirigentes, hombres luchadores, que cuando he ido a visitarlos dicen, doctor, yo vengo de una mala experiencia, aposté por un político que después cuando llegué me dijo que quién era, que no me conocía, y de verdad cuando llegué me ignoró, ese trago amargo, ese sinsabor que hay en el poblador es el que día a día he ido conversando. Y yo de verdad muy comprometido, estoy agradecido por la recepción, porque de verdad en los caseríos se me ha recibido, hemos conversado, he escuchado la decepción de la población, he entendido, porque entiendo la decepción que existe en la población, tanto en el campo como en la ciudad, ¿no, Eder? Me siento contento de haber caminado en el mercado, de verdad, de haber estado con los amigos comerciantes, de asumir un compromiso, porque yo sí he asumido un compromiso de apoyarlos, de trabajar su ordenamiento, su limpieza, su vigilancia, su seguridad, de tener un espacio adecuado para mi pueblo de Tambo Grande, de apoyar a lugares como Sinchirroca, Cruceta, que están sus mercados en mal estado, de apoyar a los caseríos que tienen mal sus tachos carrozables, tanto en la margen derecha como en la margen izquierda. Me siento, puedo decirte así, contento, consolidado, Eder, como político y como persona, de verdad, como vecino de Tambo Grande, y de verdad, aquí, yo soy un hombre consciente, Eder, y yo siempre lo digo, que las autoridades las pone Dios y el pueblo, y estoy esperando, ¿no?
0: ¿Qué diría David Carrión a aquellos adversarios políticos, llamémoslo así sin mencionar nombres, que dicen tener experiencia política, que dicen que van a transformar Tambo Grande, ejecutar obras como no se ha hecho antes? ¿Qué diría David Carrión? ¿David Carrión se siente capaz de hacer una buena gestión, de ser elegido alcalde de Tambo Grande?
1: Así es, hermano, porque puedes tener conocimiento de gestión pública, experiencia, pero debes de conocer la realidad de Tambo Grande. Debes de conocer cómo está la municipalidad, porque puedes venir con mucha ilusión, con mucha emoción a decir, yo voy a hacer esto, voy a dar este apoyo, voy a dar lo de acá, como se escuchó por ahí, ¿no? Voy a donar un pool de maquinaria a cada municipalidad de centro poblado, puede decir, voy a dar esto, voy a dar lo de acá, y no sabes cómo está la municipalidad en la municipalidad de Tambo Grande, ¿no? Entonces, hay que ser realista, por eso es que siempre a mí me ha gustado decirle al pueblo lo que se puede hacer, ¿no? Lo que se puede trabajar, ¿no? Y por eso es que no basta con tener experiencia, no basta con dar propuestas populistas, propuestas fantasiosas, que muchas veces lo que estás generando es una falsa expectativa en el pueblo y que luego te va a pasar factura porque no le vas a poder cumplir, y otra vez vamos a tener otro alcalde mentiroso. Entonces hay que decirle al pueblo lo que se puede, que tenemos que visionar a futuro a nuestro distrito. Sí, sí tenemos que visionar una vía de evitamiento aquí en Tamborande, la tenemos que visionar, ya tenemos que empezar lo que es los estudios para una vía de evitamiento y hacerla realidad en los años que vienen, porque Tamborande lo necesita. Ya Tamborande ha quedado en el centro, ya estamos con dos vías interprovinciales, una que nos lleva a Piura, que pasa por la avenida Ignacio Schaeffer, y la otra que pasa en la circunvalación, que nos lleva a Chulucanas. Entonces ya estamos rodeados y donde tenemos que tomar decisiones, ¿no? Tenemos que visionar que el terreno para el nuevo terminal, tenemos que visionar eso, tenemos que visionar donde se va a construir el Instituto Superior Tecnológico Público, pero tenemos que ser conscientes que el trabajo del alcalde que nos toca trabajar para el que Dios lo bendiga este 2027 es congestión. La ciudad tiene drenes por años en mal estado que inundan nuestras ciudades. Por años no se ha trabajado la prevención en Tamborande. Estamos a puerta de un fenómeno donde la población estamos sinceramente de verdad en allí, la misma situación de
0: antes. Allí, ¿no? Quería llegar. Ya yendo al plano de propuestas, de respuestas, de alternativas ante la problemática que nos plantea el futuro, el presente, los desafíos mismos, se habla de un fenómeno del Niño eminente, ¿no? Todos hablan de que va a ser una realidad, que va a ser catastrófico, etcétera. Por encima de todo, David Carrión, de asumir la alcaldía de Tamborán, ¿cuáles serán sus primeras acciones para paliar un fenómeno de esa magnitud del que estamos hablando?
1: Así como veo la realidad de Tamborande, ya estamos septiembre y no veo la limpieza de los drenes, ¿no? Porque todos los drenes de Tamborande están colmatados, ¿no? Hace años que no se hace limpieza, ¿no? Así como veo la realidad de las calles que no se ha trabajado la prevención, ¿no? Nos toca enfrentar una grande situación, si es que se da el fenómeno del Niño en la magnitud que se está diciendo, porque de que Tamborande es zona lluviosa, somos zona lluviosa, pero si se habla de la magnitud, de verdad, muy preocupados. Pero también yo sé que como autoridad nos toca enfrentar, y el que les habla, no tengo miedo, porque gracias a Dios he aprendido que juntos con el pueblo podemos salir adelante. Cuando el pueblo se une con su alcalde, cuando el alcalde se une con su pueblo, entonces podemos encontrar las soluciones. En enero, al alcalde que entre, si hay plenas lluvias, nos tocará enfrentar, ¿no? Y apoyar al pueblo. En mi caso, yo estaré ahí para apoyarte, ¿no? Porque van a haber diferentes situaciones. En ese momento, la maquinaria no la vamos a poder meter en una calle porque sería más empeorar. Pero lo que sí podemos es trabajar trabajos de mitigación, de prevención, ¿no? Que tengo que hacerlo con los mismos vecinos para poder solucionar su problema. Porque lamentablemente se ha acostumbrado que aquí en Tamborande, cuando están las lluvias, se pone la maquinaria. Y en vez de solucionar, más bien empeora la situación. Entonces, mi meta será, llegando, si estamos con plenas lluvias, pues será acompañar a mi pueblo, no dejarlo, y ayudarlo para poder juntos enfrentar este fenómeno. Y segundo, terminadas las lluvias, empezar de una vez esa gestión por las obras de prevención, porque Tamborande necesita obras de prevención, el mejoramiento de los drenes, las calles que son inundadas, ya sabemos, porque como yo digo, Eder, los puntos críticos ya se saben, Eder.
0: El problema lo sabemos.
1: Lo sabemos y no se hace nada. O sea, de verdad, Eder, es una impotencia saber que no hay proyecto de prevención. No se ha priorizado. Y ahorita lo que se está haciendo es la mitigación. Ahí estaremos Santa Ignacia, Jesús de Nazaret, zonas que son inundables, que tenemos que acompañar esas familias. Ahí estaremos, de verdad, David Carrión va a acompañarlos. y como ustedes ya saben, cómo acompaño, y no con las manos vacías, sino que tengo que implementar todo un trabajo para poder apoyarlos con los bienes que se necesitan oportunamente. No darle 2 metros de plástico a un vecino. ¿Qué haces con 2 metros de plástico? ¿Qué haces con una calamina que se le da muchas veces al poblador? No, tiene que ser soluciones efectivas, ¿no? Y luego trabajar lo que es ya la prevención. Esa es mi meta. Una vez implementar lo que es el mejoramiento de las calles y así poder solucionar el tema de los drenes, que ese es el drenaje fluvial. Tenemos que trabajar porque ahí comienza el problema.
0: 2 preguntas importantes. La primera, hemos hablado de toda una perspectiva asumiendo que ocurra lo que todos dicen, ¿no? Con el fenómeno del

0: del programa es: ¿quién financia la campaña de David Carrión, Juan?
1: Bueno, el financiamiento de la campaña, en todos estos tiempos, somos un equipo, ¿no?, que venimos trabajando. Que aquí saludo de verdad ese compromiso de muchos tamborandinos, de mis candidatos a regidores, del equipo de campaña que venimos juntos haciendo actividades, uniendo fuerzas, de verdad. Somos un equipo, de verdad, yo saludo este equipo que tengo, donde todos los días buscamos la solución, las alternativas de solución. Todos los días el equipo está ahí mirando las formas cómo poder sacar adelante esta campaña. Esa es la forma, Eder, que nosotros venimos, todos los tamborandinos que están comprometidos en este proyecto, venimos logrando el financiamiento de esta campaña. Hemos hecho 3 actividades que el pueblo nos ha apoyado, ¿no? Y así, y haremos nuevamente otra, porque necesitamos, ya estamos en la recta final y necesitamos más apoyo en estos momentos.
0: ¿Es millonaria la campaña de David Carrión o son otros los millonarios?
1: Creo que el pueblo lo está viendo, es una campaña en la medida de las posibilidades, de acuerdo a lo que tenemos, y que poco a poco vamos avanzando. La mejor campaña que se hace y que la hacemos todos es casa por casa, caminando, es conversando con el amigo tamborandino y ahí llevando lo que se puede, ¿no? El volante, el sticker, ¿no? La bandera, ¿no? Los banderines que los preparan mis mismos activistas, ustedes lo vieran cada mañana, cada tarde, cada noche, trabajando. Y por eso le digo, somos un equipo que de verdad, de tamborandinos jóvenes, hay mucho joven, saludo el apoyo del joven tamborandino que está apostando de verdad por ese cambio para su pueblo de Tamborandí.
0: Muy bien, se habla mucho de aprovechar y valorar los recursos humanos que tenemos en nuestro distrito, pero los últimos gobiernos no han hecho más que contratar gente foránea, y con todo el respeto que merecen la gente de Piura, de Lima, del Bajo Piura, de Sullana, que tienen derecho a trabajar. ¿Tú valorarás el material humano, el profesional tamborandino, para que sean parte de tu gestión de ser elegido alcalde?
1: Así es, justamente en cada día en este equipo se siguen sumando muchos profesionales, incluso hay profesionales tamborandinos que tienen experiencia aquí en Tamborandi, porque la gestión pública es de años. Ya hay muchos jóvenes que ahora ya son profesionales ya de experiencia, ¿no? Que han empezado y han ido creciendo, han ido trabajando en diversas municipalidades, gobierno regional, ¿no? Y que tienen la experiencia, son tamborandinos, y que yo sé que vamos a poder trabajar de verdad 24/7, porque Eder, cuando uno es de Tamborandi, y ese es mi caso, por eso es que yo decido a trabajar con los profesionales tamborandinos, porque cuando uno es de Tamborandi, entrega su tiempo, su conocimiento a favor del pueblo de Tamborandi, apuesta porque se haga un buen expediente, apuesta porque se haga un buen proceso, evitar esas obras inconclusas, evitar de verdad malgastar el dinero, y eso, a eso apuesto, y tomar decisiones y implementar acciones que no perjudiquen a Tamborandi, porque a veces hay funcionarios que quieren establecer acciones sin pensar en la realidad de Tamborandi, ¿no? Como ejemplo, se incrementó la tarifa del agua, por ejemplo, aquí en Tamborandi, ¿no?, sin saber la parte social, sin saber cómo está Tamborandi en estos momentos, ¿no? Entonces, por eso es que apuesto por el profesional tamborandino, porque yo sé que nos conocemos un profesional que viene del campo, sabe cómo está su pueblo, un profesional que viene de un asentamiento humano, que viene del cercado, sabemos cómo estamos. Por eso yo apuesto, si Dios me permite, por la gran mayoría de profesionales tamborandinos que merecen esa oportunidad. Aquí hay formuladores, aquí hay licenciados, aquí hay economistas, aquí hay ingenieros, aquí hay licenciados en administración, aquí hay jóvenes, aquí hay incluso profesionales magíster en gestión pública.

0: que incluso que tienen experiencia y otros que necesitan también experiencia, que hay jóvenes que tienen ganas, que tienen voluntad. Yo sé que vamos a unir fuerzas, vamos a unir la experiencia y la juventud para poder sacar adelante Tamborande. Ese es mi, yo apuesto por darles oportunidad. ¿Por qué? Porque el que no es de Tamborande, son las 4 de la tarde y se va. Se va. Viernes se va, sábado y domingo no lo encuentras. Yo me acuerdo cuando trabajaban los tamborandinos, recuerdo que las asambleas de presupuesto participativo eran los domingos. Era de verdad una asamblea del pueblo, asistían todos los dirigentes y ahí estábamos, ¿no? No poníamos pretexto, no, que yo no quiero que sea domingo, porque éramos de Tamborande, trabajábamos gente de Tamborande, ¿no? Y por eso es que es hora de recuperar a nuestros tamborandinos, que merecen esa oportunidad, y de verdad que hagamos bien las cosas, porque eso sí, seré muy vigilante de que hagamos bien las cosas, porque si hacemos bien las cosas, el pueblo estará contento, y eso es lo que queremos, un pueblo que aquí en Tamborande hay gente agricultora, agricultores que merecen un apoyo en sus carreteras, ¿no? De aquí se viene el fenómeno y hay que apostar por el apoyo al agricultor, porque el que sufre con el fenómeno del Niño es el agricultor, ¿no? Se quedan mal sus caminos, mal sus canales, mal sus parcelas, muchos se les inundan sus chacras, sus parcelas, y hay que trabajar por eso. Entonces mi meta será unir fuerzas con los tamborandinos para poder dar lo mejor a nuestro pueblo de Tamborande.
1: De los funcionarios actuales que tiene Segundo Meléndez Zurita, ¿rescatas alguno para tu gestión?
0: No, bueno, no, porque hasta ahora pues no hay un trabajo que haya resaltado, ¿no?, un funcionario.
1: Muy bien. David Carrión Juárez, con la experiencia que nos dice tener, ¿cuáles serían sus primeras acciones de llegar a la alcaldía de Tamborande? Teniendo en cuenta que la población mira las obras que se hacen en la zona rural, pero también mira con más entusiasmo, sin desmerecerlo, las obras que se hacen en la zona urbana. Hace muchos años no hay una obra de envergadura en nuestro pueblo de Tamora. ¿Será capaz David Carrión de hacerlo?
0: Así es. Tenemos que hacer obras de impacto en Tamborande. Tamborande sigue esperando el relleno sanitario, porque seguimos con el botadero municipal, los caseríos, vemos cómo está el tema de la basura en todos los caseríos, ¿no? Esa es una obra de impacto, el relleno sanitario, ¿no? Lamentablemente nosotros hubiéramos esperado que ya nos hayamos tenido el terreno para empezar el proyecto, pero tenemos que empezar desde cero, porque hasta ahora no hay nada con el tema del relleno sanitario. Pero eso, a eso apostamos, un relleno sanitario. Apostamos a un hospital en Tamborande, esa es una obra de impacto, ¿no? Apostamos poder lograr que en Tamborande, de una vez por todas, se haga realidad el hospital, ¿no? Apuesto por obras de impacto social como son las pistas y veredas, aquí en el cercado donde falta y en los asentamientos humanos, por el agua y desagüe, que esta también es una obra de impacto, obras de agua y desagüe en los asentamientos humanos, ¿no? Obras que marquen la trascendencia, una obra de seguridad ciudadana, de implementación de cámaras de videovigilancia en la zona de cercado y en los asentamientos humanos y en los centros poblados, en las capitales. Esa es otra obra de impacto, ¿no? Obra de impacto, de verdad, contener nuestro mejoramiento de los desagües, nuestro plan de tratamiento de aguas residuales. Son obras que espera Tamborande. Obra de impacto en cuanto a educación, el Instituto Superior Tecnológico Público. Es una obra de impacto, ¿no? Obras de mejoramiento de colegios. Colegios aquí como el Jorge Chávez, el INA 54, la 15018. Que hay que trabajar, 24 de junio en Pedregal, 15111 Chicalta, Almirante Milgrau, colegios en la margen izquierda que están en mal estado, obras de impacto de la salud, obras de impacto de la agricultura, una obra de impacto que espera Tamborande en la agricultura, es la planta agroindustrial que tenemos que gestionar, ¿no? El gobierno regional tiene presupuesto y podemos gestionar desde ahí, esa es la meta. obras de impacto en la ciudad, aquí en la ciudad, por ejemplo, los drenes, el revestimiento, el mejoramiento, los drenes en Tamborande, ¿no? Son obras de impacto, y las avenidas principales, de verdad, hay mucho por hacer, y ese es el reto. Yo no llego, de verdad, a seguir en lo mismo. Llegamos por una nueva visión, ¿no? Por tener esos terrenos para poder crear las infraestructuras en Tamborande que Tamborande necesita, ¿no? Yo, como siempre digo, mi meta es dejar iniciado el camino del cambio de la visión de futuro a Tamborande, y que el que venga lo continúe, ¿no? Dejar ya establecido lo que es la vía de evitamiento, empezar ese proyecto, ¿no? Empezar el proyecto del nuevo terminal, ¿no? De verdad hay muchas cosas, el mercado y así obras de impacto que Tamborande necesita, que yo sé que sí podemos, pero es cuestión de hacer gestión. De verdad pido a Dios y al pueblo poder trabajar juntos, poder de la mano de nuestro Dios lograr, porque son anhelos, y que yo también apuesto por eso, porque eso es el que el pueblo necesita.
1: Muy bien, estamos conversando con el abogado David Carrión Juárez, candidato a la alcaldía de Tamborande por el partido político Perú Primero, ¿no? Que tiene como símbolo el número 1, ¿no? Hay un problema gravísimo con el agua y el alcantarillado que ya han colapsado desde hace muchísimos años. Es obsoleto el sistema que tenemos. ¿Qué solución plantea para la descarga de aguas residuales y el tratamiento de excretas en las zonas periféricas del distrito? ¿Sabes los terrenos que ocupa la municipalidad de Tamborande para su planta de oxidación, que es una bomba de tiempo de darse el fenómeno del Niño?
0: Así es. Mira, yo espero encontrar de esta gestión que se va por lo menos el expediente técnico de lo que es el mejoramiento integral, ¿no? Del servicio de agua y desagüe en Tamborande. Yo sé que el Ministerio de Vivienda ha puesto un equipo a su disposición para poder hacer ese trabajo, ¿no? Y yo lo que quiero es seguir, continuar con esa gestión, porque no podemos seguir una laguna de oxidación que no son Tamborande, la municipalidad no es propietario, ¿no? Y el Ministerio de Vivienda ha dicho, ¿no? Yo no puedo trabajar así. Entonces tenemos que tomar decisión. Por eso, para mí, esa es una obra de impacto. Esa es una obra de impacto que Tamborande espera, y que tenemos que asumirlo y enfrentarlo. Tenemos que enfrentarlo, pero hay que ser sincero. Al pueblo hay que decirle la verdad, y al pueblo hay que decirle lo que está pasando, ¿no? Por eso yo apuesto por mejorar esta problemática y trabajarla con los asentamientos humanos, porque cada asentamiento humano tiene una realidad, y que hay que trabajar los proyectos de agua y desagüe, ¿no? Y como te vuelvo a repetir, el tema del drenaje, porque el drenaje está llevando contaminación. Tenemos una ciudad contaminada, y qué decir aquí del desagüe que cae al río Eder, nuestros hermanos de la margen izquierda, desde Locuto hacia el fondo, vienen reclamando de verdad, porque ellos trabajan la agricultura en las orillas del río, y eso tenemos que tomar decisiones. No puede ser posible que se esté dando esa situación de verdad. Por eso el alcalde que va a entrar a Tamborande tenemos que ser conscientes de que tenemos ese reto. Por eso yo digo, en vez de solucionar los problemas, han seguido dándose. ¿Desde cuándo sabemos que estas aguas están cayendo al río? Desde años. ¿Qué se ha hecho? Nada. ¿Qué nos han dejado, aunque sea para poder seguir? Nada. Entonces, mi estimado, ese es el reto. No huir, no hacerse un lado y decir, no, yo no lo hago para que el otro lo siga. No, no dejemos que pasen los años. Tenemos que tomar decisiones, y esa será Apuesto por eso, apuesto porque eso tiene que dársele la solución y empezarlo, ¿no? No rehuir, sino empezar por tomar el toro por las astas. Y ese será nuestro trabajo con los técnicos en la municipalidad.
1: Muy bien, estamos conversando con el abogado David Carrión Juárez, candidato del partido político Perú Primero a la alcaldía del distrito de Tambo Grande. Estamos ya entrando al tramo final, como te pregunté ahora, en una campaña donde hemos visto de bastantes ataques. Ya no es como antes, ¿no? Ataques físicos, me refiero a los pasquines, ahora son virtuales. Pero se está llegando también a hechos físicos que hemos podido ver que están dejando mucho que desear. ¿Cómo asumes tú o cómo ves tú esa etapa de la campaña y estos hechos que muchas veces de violencia se suscitan?
0: Preocupante, hermano, porque de verdad uno apuesta, uno viene, te lo digo así porque el que te habla, yo vengo a hacer una campaña limpia. Porque siempre me ha gustado así, no es la primera vez que postulo, ya postulé el 2018. Y nunca ataqué a ningún candidato, ni dije hagan esto, ataquen, difamen, golpeen, ¿no? Siempre y hasta ahora le digo a mis activistas, si alguien viene a atacarte, mejor camina, dale para adelante y deja mejor de hacer lo que estás haciendo y vente. Porque también se trata de salvaguardar la integridad física de los muchachos, de los simpatizantes que de verdad tienen familias y no podemos arriesgar sus familias, su salud, su integridad física. Y yo estoy preocupado, ¿no? Yo espero de verdad que en estos 30 días que nos quedan, te lo digo así de corazón, yo espero que llevemos una campaña pacífica, una campaña que seamos... Trabajemos, yo eso es lo que le pido a mis amigos candidatos, sigamos caminando, sigue visitando, sigue caminando por los caseríos, por los asentamientos humanos, llevemos nuestras propuestas, acerquémonos a la población y el pueblo va a tomar su decisión. No podemos obligar, ni combinar, ni amenazar, ni decir... tienes que votar por mí, si no, no te voy a apoyar. Tienes que votar por mí, si no, no te voy a dar esto, no te voy a dar lo otro. No, porque eso es irse contra la voluntad del pueblo. No hagamos que el pueblo vote por miedo. No hagamos que el pueblo vote por rencor, porque eso no nos ayuda. No hagamos que el pueblo pierda otros 4 años más, sino que el pueblo tome conciencia de ese trabajo. Hay mucha violencia, porque sé que también estamos en tiempos finales donde la violencia y la maldad se multiplica, ¿no? Yo soy consciente, pero de verdad por eso es que apostamos, por tener personas que siempre pensemos en la pacificación de un pueblo. Y a eso voy yo, apuesto por eso. Y a eso también les pido a mis amigos que estamos participando, que tienen familias. Yo siempre digo, Eder, detrás de un candidato hay una familia, ¿no? Y saben que la familia estima mucho al candidato. No hagamos que nuestras familias se vean vulneradas, ¿no? Y respetémonos entre tamborandinos. De aquí pasa el 4 de octubre, pasa esto. Y seguimos siendo vecinos, ¿no? Por eso, apostemos por eso.
1: Muy bien. Abogado David Carrión Juárez, vamos a hablar de muchísimos temas. Esta es la primera entrevista que le hemos invitado para conocer y poder resolver muchas interrogantes que usted desde su casa, amigo, lo hace o lo lee, tal vez en las redes sociales. Las hemos disipado hoy. ¿Bajo qué pilares, abogado David Carrión, se va a basar su gobierno de ser elegido alcalde de Tambora?
0: Mira, el primer pilar en la comunicación. Comunicación con el trabajador de la municipalidad. Conversar con ellos. Porque David Carrión no va a poder hacer todo si no es todo un equipo. Y la otra comunicación es con el pueblo. Con ustedes, con los dirigentes, con los moradores de cada calle, de cada asentamiento humano. Ese es el primer eje con el cual trabajaremos una gestión: la comunicación, la transparencia, la rendición de cuentas, decir al pueblo lo que estamos haciendo, no tomar decisiones a espaldas del pueblo. Eso, en eso trabajaremos. Que el presupuesto participativo se respete, que el derecho a la participación ciudadana no se vea vulnerado, sino que se trabaje siempre conversando con el dirigente. Vamos a tomar una decisión juntos. Necesitamos adquirir más maquinaria en la municipalidad. Tenemos que tomar decisión juntos, consejo municipal, funcionarios y sociedad civil. Tenemos que tener una articulación muy importante. El otro eje es gestión. Gestión al gobierno regional, gobierno provincial, gobierno central. Ese es importante. Y de la mano, como vuelvo a repetir, con una buena articulación, con un buen trabajo en equipo, comunicación, transparencia, unidad, ese es lo otro. La unidad de las autoridades. Hemos visto cómo las autoridades se pelean, Eder, cómo a veces hay enfrentamientos, conflictos personales, y eso le hace daño a un pueblo. No podemos seguir peleándonos con los alcaldes de centros poblados, que porque no fuiste de mi línea política y yo no te voy a apoyar, te voy a cerrar las puertas. ¿Qué es eso? No le estás cerrando la puerta al alcalde, le estás cerrando la puerta al pueblo. Y eso no podemos seguir permitiendo, porque con los alcaldes de centros poblados hay formas que se pueden trabajar bien. Los alcaldes tienen un presupuesto que lo podemos unir con nuestro presupuesto y articular estrategias y solucionar problemas en las comunidades. Yo digo, por ejemplo, hay comedores en mal estado, vasos de leche en mal estado, canchas que se necesitan iluminar. Eso lo podemos trabajar de la mano con los alcaldes siendo poblados. Por ejemplo, el mejoramiento de trochas carrozables, Eder. No solamente voy a trabajar con la maquinaria de la municipalidad, voy a unir fuerzas con la Junta de Usuarios, que tiene maquinaria, y podemos trabajar de la mano con el gobierno provincial, con el gobierno regional. Por ejemplo, hay carreteras grandes que podemos hacer gestión para que lo trabaje una municipalidad provincial. Y lo que es las pistas asfaltadas, tenemos que seguir en la gestión para trabajarlo con Provía descentralizado, con el gobierno regional. Entonces, por eso te digo, esos son los pilares en los cuales nosotros vamos a trabajar: comunicación, transparencia, rendición de cuentas, gestión, unidad, ¿no? Y juntos. Por eso mi meta será, desde el primer día, incluso en este año 2026, si salimos elegidos, no esperar el primero de enero, sino ya ir uniéndonos con el pueblo para poder, desde que llegamos, porque el tiempo pasa rápido, desde el pitazo inicial, comenzar a poder ejecutar lo que hemos prometido, ¿no? Y eso quiere una planificación. La idea es planificar. ¿Qué vamos a hacer en 4 años? A eso, de acuerdo a lo que hemos propuesto, lo que vamos a hacer, ¿no? Y la idea es unirnos, sentarnos en las asambleas con el pueblo, con los dirigentes, y ya establecer un trabajo para los 4 años. Porque, ¿qué pasa? Entra el alcalde y recién se pone a conversar con el pueblo y no. Y están haciendo expedientes ya cuando ya se van, que quieren ejecutarlo corriendo, cuando ahí queda mal la obra, pues las obras se hacen mal por hacerlas corriendo, ¿no? Entonces, y sobre todo, Eder, no pensar que luego ya me quiero reelegir y quiero hacer esto de acá, quiero hacerlo de acá, porque eso le hace daño, ¿no? Siempre hay que pensar en que debemos de seguirle dando nuevas oportunidades a los jóvenes. Como yo siempre le digo a los jóvenes que caminan conmigo, le digo, la idea es que ustedes miremos cómo es este trabajo y que continuemos, ¿no? Y que apostemos también, porque ya las nuevas generaciones se siguen creciendo, se siguen consolidando, y hay que darle la oportunidad a esos jóvenes que vienen con esas ganas de querer sacar adelante a su pueblo.
1: Muy bien, estamos llegando a la parte final de esta primera entrevista con el candidato David Carrión Juárez, candidato de Perú Primero a la alcaldía del distrito de Tamorán. Hemos disipado muchas dudas, muchas interrogantes, muchas preguntas, y como ya lo dije, se circulan por las redes sociales, circulan entre varios tamborandinos de otros partidos, del mismo partido, etcétera, ¿no? Tiene minutos, dos minutos para dirigirse a la población de Tamborán, de despedirse y agradecerle por haber venido el día de hoy a nuestro programa.
0: Gracias, Eder. Gracias, pueblo Tamborán. Una vez más, quiero agradecerte por ese respaldo, por ese apoyo. Y quiero dirigirme también a aquellos que todavía no han tomado la decisión, decirles que Tamborán espera un alcalde que sea responsable y que sus palabras y que sus compromisos sean serios. Y a eso nosotros apostamos. Por eso nosotros desde el primer día estaremos trabajando por las prioridades que necesitan, las prioridades que necesita el pueblo para poder desarrollarse, para que ese agricultor se pueda desarrollar. Esa es mi meta, agricultor, amigo del campo, aquí de la ciudad, a trabajar por ti, emprendedor. Mi meta será no perseguirte, mi meta será apoyarte. Que la burocracia no te detenga en emprender, porque a veces vas al municipio y te pasean para poder darte una licencia de funcionamiento. Ahí estaré apostando por mejorar esas condiciones para el mototaxista. Si yo mejoro las calles, mejoro las vías, Carlos Sables, yo sé que el mototaxista va a poder trabajar mejor. Si vamos a apostar por el mejoramiento de nuestros amigos transportistas, será darte todas esas facilidades para que puedas hacer un trabajo de la mejor manera, para que el tamborandino se pueda transportar con tranquilidad. Esa es mi meta, para que el tamborandino pueda ir a hacer sus compras con comodidad, con tranquilidad. A eso apuesto, trabajar unidos con los comerciantes, de unir fuerzas. Tú apoyas, tú mejoras tu puesto y yo me preocupo por mejorar tus condiciones de pistas y veredas, de tu agua y desagüe. Esa es mi meta, ayudarte, no perseguirte, no venir a decirte que yo quiero tomar acciones a espaldas tuyas. No, esa es mi meta. Vamos a trabajar de la mejor manera, apostando por el profesional y el técnico tamborandino, porque yo sé que sí hay muchos jóvenes. Dale esa oportunidad a ese joven. Esa es mi meta, por darle esa oportunidad al deporte. Las actividades deportivas que hoy domingo muchos ejercen sin tener apoyo, ahí estaré para apoyar las academias deportivas y para apoyar de verdad a los equipos de fútbol. Volverán los campeonatos interdistritales. Apoyaremos las diferentes disciplinas como el vóley, el básquet y otras disciplinas. Apoyaremos también de verdad en que la fortaleza de los valores cristianos y morales no se pierdan, sino y recuperar mucho joven, recuperar muchas familias que están pasando momentos difíciles. Lo recuperaré poniendo emprendimientos, enseñanzas para que se capaciten y puedan tener emprendimientos sus jóvenes. Queremos recuperar, de verdad, vamos a trabajar mucho por eso, por mejorar la calidad del servicio de los recojos de los residuos sólidos, por mejorar el servicio de seguridad ciudadana, por recuperar el orden en las calles, la limpieza, la seguridad y el turismo, que no lo podemos dejar de lado, por recuperar esos lugares turísticos, mejorar nuestros parques y trabajar también por ese derecho a los adultos mayores, a las personas con discapacidad, a los niños huérfanos, a las madres que luchan día a día, esas madres solteras que luchan, ayudarles con un centro de terapia física y rehabilitación a esos niños, con el centro de hemodiálisis, la gestión que tenemos que hacer para que nuestros amigos que se idealizan puedan, las familias, poder tener un lugar cerca. Son retos que nos esperan, son retos que tenemos que luchar. Pero yo sé, primero, con la voluntad de Dios y luego con el trabajo que hagamos de la mejor manera, en equipo, poder lograrlo. Apostamos por eso. Tenemos la mejor intención, la mejor voluntad de poder trabajar por Tamborande. Es la decisión de usted, es la decisión de usted, mi estimado. De verdad, no te obligo, pero sí te digo que de verdad es tiempo de apostar, de luchar juntos para poder lograr un Tamborán mejor. Muchas gracias y no se olvide, los cuatro número unos de Perú Primero. con Dios y con el pueblo hagamos la diferencia. Muchas gracias.
1: Muy bien, agradecemos al abogado David Carrión Juárez, quien ha estado presente el día de hoy en un segmento más de Buscando un Buen Alcalde. Nos despedimos de ustedes, que tenga buen día. Recuerden que si se perdió esta entrevista, mañana lunes, usted la va a poder escuchar de nuevo a la 1 de la tarde. Muchas gracias, que Dios los bendiga, permiso a todos ustedes.

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La información de la hora, mucha atención, la información de la hora son las 9 de la mañana con 28 minutos. Son las 9 de la mañana con 28 minutos. ¿Qué tal? ¿Cómo está? Muy buenos días. Buenos días, buenos días. Estamos grandes. ¿Qué tal? ¿Listo? ¿Preparado para esa manera de hacerte compañía? Hoy domingo ya 30 de agosto. Gracias a Dios como siempre, darle gracias a Él por darnos siempre la oportunidad de estar aquí en cabina todos los domingos. Gracias, muchas gracias, papá lindo, Dios todopoderoso. Muy buenos días, son las 9 de la mañana con 28 minutos, arrancamos nuestra bonita participación hoy hasta las 12 del mediodía.

0: sintonía, ¿qué tal? Buenos días, hola. Estamos en cabina de tu radio La Mejor 91.7. ¡Qué rico! Buena gente que está ahí en casita a esta hora escuchando la radio. Gracias, gracias por la sintonía, gracias por la preferencia. Sintonía total. Saludos grande, cordialísimo y la bienvenida a toda la gente linda que ya está escuchando la radio. Muchas gracias. Muchas gracias por la sintonía, por la preferencia a esta hora. Bueno, y tanta gente el día de hoy está de cumpleaños. Felicidades, que la pase bonito. Bueno, y sobre todo que Dios me lo bendiga. Que Dios Todopoderoso me lo bendiga. Para pasarla bonito el día de hoy. Forma parte con nosotros de la programación dominical. Hoy celebrando el día de Santa Rosa. Para todas las que llevan por nombre Rositas, Ramones. Quédate con nosotros, 935-377-775.
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0: Herrera nos canta. 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

La información de la hora, mucha atención, la información de la hora son las 9 de la mañana ya con 39 minutos, 9:39. Quiero participar con nosotros al 935-377-775. Envía tu saludito a esta hora de la mañana. Nuestro WhatsApp disponible ya para de esa manera complacerte con toda tu música. Hasta las 12 del mediodía.

0: favor. Son las 9 de la mañana, 43 minutos, 9:43. ¡Feliz santo a toda la Rosita! Para toda la gente linda que escucha la radio, diferentes lugares, diferentes partes, ¿cómo no decirlo? Diferentes partes de nuestro querido Perú. Quiero saludar de manera especial a todas las Rositas que hoy están de santo, hoy están de santo.
1: ¡Que vive el santo! ¡Que viva!
0: ¡Que vive el santo! El santo a todas las Rositas, a todos los Ramones que hoy están de santo, que Dios me lo bendiga, lluvia de bendiciones para ellos con bastante cariño. Sala grande para la gente linda de La Rita que se encuentra por la ciudad de Arequipa. Todos los muchachos que andamos como siempre trabajando, haciendo patria, haciendo Perú. La gente de La Rita que se encuentra allá por la ciudad de Arequipa. Para el Pulpo, saludo grande ahí para el Pulpo. Para el Servi y toda su gente raleadora. Desde la ciudad blanca, Arequipa. Muchos saludos para toda esa gente linda que está trabajando arduamente. Con bastante cariño, qué bueno muchachos. Sobre todo aprovechando la oportunidad del trabajo, las bendiciones que Dios nos da día a día. Saludo grande, cariñoso entonces para... La gente de La Rita que se encuentra en la ciudad de Arequipa, en la ciudad blanca. Ahí para el Pulpo, ven el Pulpo. Y para el Servi, toda su gente raleadora. Se encuentra allá en Arequipa. Bueno, muchachos, saluditos.

0: Para todos los que están de santo el día de hoy.
1: Señores, que vive el santo.
0: Eso.
1: ¡Que viva! ¡Felicitaciones!
0: Tengo saludos en Tambo Grande, Tambo Grande, Tambo Grande. Nos escuchan a esta hora.
1: Que traigan la chela, que traigan la chela.
0: Paso.
1: Y que suene la palma, que suene la palma, que suene. Que suene, que suene, que suene.
0: Papi Verde.
1: ¡Hey!
0: Saludos para la señora Rosa Crisanto Córdoba. La señora Rosa Crisanto Córdoba.
1: ¡Tanoya!
0: Hoy está de santo aquí en Tambo Grande, de parte de su hijo Segundo Palacio. La bendiga, lluvia, bendiciones para ella, de parte de toda su familia, especialmente de parte de su hijo, que la quiere muchísimo, nuestro gran amigo Segundo Palacios. Reiteramos el saludito grande para la gente linda de Tambo Grande, la señora Rosa Crisanto Córdoba.
1: ¡Con la palma, la palma!
0: ¡Hoy está de santo!
1: ¡Que vive el santo! ¡Que viva!
0: Gracias a la gente de Tambo Grande, para la señora Rosa Crisanto Córdoba. ¡Hoy está de santo, de parte de su hijo Segundo Palacios! ¡Me reclaman una canción!
1: ¡Hijí!
0: ¡Eso! ¡Complacemos! Gracias a la gente de Tambo Grande, la señora Rosa Crisanto Córdoba. ¡Que vive el santo! De parte de su hijo Segundo Palacios. La gente de Tambo Grande.

0: Para la gente linda de Pedregal, Valle de los Incas, Gualtaco, Cruceta, Malingas, margen izquierda. Bastante cariño para toda la Rosita que están celebrando su santo. Qué bonito. Algunos la celebraron el día de anoche, otros lo celebran el día de hoy. Qué bueno, ¿eh? Que Dios me los bendiga. Bendiciones para todos ustedes, para toda la Rosita. Tenemos más saluditos de Rosa.
1: Señores, ay, ay. Que vive el santo.
0: Un saludo para la señora Rosa Elena Adanaquetizón en la Greda Antigua. De parte de sus hijos, de parte de Franco, Gerson, Jordan, que la quieren muchísimo.
1: ¡Felicitaciones, felicitaciones!
0: Felicidades, entonces, ahí para toda la Rosa, especialmente en la Greda.
1: La
0: Greda Antigua, para la señora Rosa Elena Danaquetizón. Hoy está de santo, de parte de sus hijos, de parte de Franco, Gerson, Jordan, que la quieren muchísimo. Ah, saluditos también ahí para la gente linda del Monteverde, barrio Monteverde. Para Ronald y Rosa Mariela, hoy están de santo. Ronald Ramón Maza Juárez y la señora Rosita Mariela están de santo, como hacen cariño ahí para la familia Maza Juárez, barrio Monteverde de La Rita. ¡Que vive el santo! Reiteramos el saludo grande ahí para Ronald Ramón y para Rosita Mariela, ahí en el sector Monte Verde de La Rita. Que vive el santo, que Dios me lo bendiga, muchas gracias. Tenemos más saluditos, saluditos, saluditos, saluditos. Saludos para el chico del signo Capricornio, para el chico del signo Capricornio que está ahí disfrutando de la programación. Muchas gracias.

Reina Rita, Barrio La Antena, para el pequeñito Ángel Gustavo Maza Juárez. El día 19, el día 19 de septiembre está cumpliendo su primer año y a la vez está recibiendo su bautizo, su querido padre es el señor Víctor Maza Coveñas y la señora María Dominica Juárez Núñez, su padrino de bautizo, el señor José Osmar Pulache Juárez y la señora Altagracia Núñez Pulache. Su padrino de cumpleaños, el señor Gilmer Paul Pulache Juárez y la señora Nayeli Rondoy Bereche. De parte de sus hermanas Xiomara y Ariana, que lo quiere muchísimo. Saludos entonces ahí en la Rita para Ángel. Ángel Gustavo Maza Juárez, que el 19 de septiembre cumple su primer añito de vida y a la vez recibe su bautizo. Muchas gracias. Nos restan ya 4 minutos, son las 10 de la mañana. 4 son las 10. 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

entonces a la hora, son las 10 de la mañana, ya es con 6 minutos, 10 de la mañana con 6 minutos. Vamos a continuar con lo mejor de la buena música a esta hora de la mañana. Y ahí vienen más saluditos, ya lo sabes, 935-377-775.

Son las 10 de la mañana con 9 minutos, 10 con 9. Saludos ahí para toda la gente linda del barrio Monteverde, que está full sintonía en la radio. Muchas gracias. Se lo vamos a ir especialmente ahí para los hermanos, para Rosa Mariela y Ronald Ramón. Hoy están de santo. De parte de su hermana Magdalena, que les envía muchos saludos. Más tarde llegan las chelas. Qué bueno, ¿eh? Gracias. Vamos a enviar más saluditos a esta hora.

0: Para todas las Rositas, todos los Ramones. Saludo para Rosa Mariela Pulache Juárez, también es hoy está de santo.
1: Felicidades.
0: Pase lindo, ¿eh? Felicidades. De parte de Giancarlo Rondó y Timaná, de parte de sus hijos, Dagner, Yasumi, Mikeli y Genesis. Retramos el saludo grande para Rosa Mariela. Rosa Mariela Pulache Juárez. Rosa Mariela Pulache Juárez hoy está de santo de parte de Giancarlo Rondó y Timaná, de parte de sus hijos.
1: ¡Aprovecho!
0: Dagner, Yasumi, Mikeli y Genesis.

0: Para Mercedes Zeta Cianca, la gente linda de CP12. Gracias,
1: señores,
0: gracias.
1: Que vive el santo.
0: La gente linda de CP12, José Olaya.

0: Saluditos, atención, dice para la niña Rosita Xiomara, Maza Córdoba. La niña Rosita Xiomara, Maza Córdoba, que hoy está celebrando su día, por el día de todas las Rositas. De parte de sus papis Gilbert y Marisela. De parte de su hermanita Tracy Elizabeth. Reiteramos el saludito grande entonces ahí para...
1: Otra vez. Con la palma.
0: En la greda ahí para... La niña Rosita Xiomara Maza Córdoba hoy está celebrando su santo de parte de su querido papis Gilbert y Marisela con bastante cariño. Me reclaman una canción, vamos complaciendo.
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Son las 10 de la mañana con 17 minutos, 10 con 17. Tengo un solito grande de 15 años a esta hora de la mañana. Y la Rita, Barrio San Martín. Barrio San Martín de la Rita. Saludamos de manera especial a Guía la Encantadora, señorita Rosalinda Belén Huertas Córdoba. Rosalinda Belén Huertas Córdoba celebra su Super Kino este sábado, sábado 5 de septiembre. Felicidades, ¿cómo estás, cariño? Encantadora, señorita Rosita Belén Huertas Córdoba, acompañada de su chamelán de honor Ronnie Mazanima, su crea mami Deri Córdoba Maza, su hermano Jefferson Ronaldo Nima Córdoba. Su hermana Dana Excel, su padrino de Kino Eddie Cherres y María de Los Ángeles Pulache García, su padrino de maquillaje Alex Domínguez Yarleque y Eda Maza Maza, su padrino de joyas y corona Álvaro Celi Mas Aguilar y Yomara Brigitte Nima García, su padrino de calzado Kevin Paul Palacio Palacios Diana Mazanima, su padrino de ramo Ismael García Carmen Evelyn Girón Alama.

0: de parte también, atención.
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0: De su dama guía, Damaris Abigail Mazanima. Aldo Suárez García. Su mini quinceañera, su hermanita Dana. Le acompaña a su parejita Daniel Córdoba García, su padrino de sorpresa, Luis Bereche Córdoba y Roxana Córdoba Nima. Esto será en la Rita Vargas Samaritanos. Invitados, atención, la gente de la Greda Antigua, la Greda Nueva, Malingas, Callejones, Los Chuicas, el Papayo y toda la Rita quedan invitados para este sábado 5 de septiembre, ahí en el barrio San Martín, a celebrar los 15 años de la encantadora señorita Rosalinda Belén Huerta Córdoba. Para bailar bien rico y sabroso llega Lenin Internacional.
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0: Eso. Ya lo saben, todos invitados para el Kino de Rosalinda Belén, Huerta Córdoba, sábado 5 de septiembre, San Martín, La Rita. Avanzamos con música. 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

Saludos para la gente linda de Malingas. Saludos a la gente de Malinga, los Zapatas. Gracias por escucharnos. También vamos a saludito.

Le tiramos un saludo grande ahí para la gente linda de Malinga, la familia Juárez Jaime. Gracias por escucharnos. Tengo saludos ahí en la Rita, barrio San José. Para la niña Briana, Anaí, Coveñas, Rondoy. Motivo grande que este 10 de octubre celebra su onomástico. 10 añitos celebra Briana, Anaí, Coveñas, Rondoy. Muchas felicidades de parte de sus queridos padres. Querido papi, que la quiere muchísimo, Alejandro Coveñas, Bereche. Señora Fidelina Rondoy Nima. Sus padrinos, Alex Masa Masa, Daisy Rondoy Nima. Todos invitados para este sábado 10 de octubre a celebrar el onomástico, los 10 años de la niña Briana Anaí Coveñas Rondoy. Su parejita Snyder Masa Masa. Ya lo saben, ¿eh? Todos invitados. Presente ahí, sonido Eli, L Music, para el día 10 de octubre. El onomástico de Briana Anaí Coveñas Rondoy. Felicidades ahí para sus queridos padres, Alejandro Coveñas y Delina Rondoy. Sus padrinos, Alex Masa Masa, Daisy Rondoy Nima, su parejita Snyder, David Masa Masa. Todos invitados. Reiteramos el saludo grande ahí en San Martín de Malingas para la familia Juárez Jaime. Gracias.

Ahí la Rita, la antena para el pequeño Ángel Gustavo Maza Juárez, que el día 19 celebra su primer añito de vida y a la vez recibe su bautizo. El señor Víctor Maza y la señora María Dominica, sus padrinos José Olmar, Altagracia Núñez, su padrino de cumpleaños, el señor Filmer Paul Pulache y la señora Nayeli Rondoy. Sus hermanas, Xiomara y Ariana, que lo quieren muchísimo. Saludos en San Martín para la niña Yajaira Yamile Chávez Maza, que este 14 de noviembre recibe el bautizo ahí en el kilómetro 34, señor cautivo. Piura Chulucana, de parte de sus queridos padres Genaro Chávez Pulache y María Juana Maza Nima, de parte de su padrino Junior Pulache Rondoy y Socorro Palacio Rufino. Entonces reiteramos el saludito grande ahí para... la gente linda del barrio San Martín de la Rita, para la pequeña Yajaira Yamile Chávez Maza, que el día 14 de noviembre está recibiendo el bautizo ahí en el kilómetro 34, señor cautivo, Piura Chulucana, de parte de su padre Genaro Chávez Pulache y María Juana Maza Anima, de parte de su padrino Junior Pulache Rondón y Socorro Palacio Rubino. Felicidades, gracias por la sintonía. Son las 10 con 27 minutos. 10 con 27.

Son las 10 de la mañana con 32 minutos, 10 con 32 minutos. Saludito grande en el barrio La Antena para Lucerito de Los Ángeles, Palacios Juárez, que este 14 de septiembre estará celebrando, estará cumpliendo sus 18 añitos de vida. De parte de sus queridos padres, Edgardo Palacio Nima y Rosa Juárez Rondoy. Sus hermanos, de parte de Ander, de parte de Candy y Stander. Y Asa y Josué. De parte de su sobrina Ariana Zoe. De parte de su cuñis, de parte de Carito. Estarán ahí celebrando en familia. Qué bueno, bendiciones para Lucerito de Los Ángeles, Palacio Juárez, que es de 14 de septiembre. Cumple 18 años. ¡Felicidades!

0: Más saluditos a todas las rositas.
1: ¡Que viven!
0: ¡Todas las rositas!
2: ¡Que viva!
0: Para Rosa Anita Márquez Pulache, hoy está de santo, de parte de sus hijos. De parte de Diana, Nima Márquez, Marlon Pulache Márquez.
1: ¡Felicitaciones!
0: Y de toda su gran familia.
1: ¡Salud, salud!
3: ¡Que traigan la chela, Y que suene la palma,
0: Entonces, para la señora Rosa Anita Márquez Pulache, hoy está de santo. De parte de sus hijos, Diana. Diana Nima Márquez, Marlon Pulache Márquez. Y de todas sus hermanas, toda la familia, que les desean lo mejor.
1: ¡Ya viene Lora hoy! ¡Ya viene Lora hoy!
0: ¡Felicidades, ¿eh?
1: ¡Provecho, provecho!
0: ¡Provecho! Saludos en Locuto, la familia Angajima Córdoba. La familia Angajima Córdoba, especialmente ahí para la tía, dice, para la tía Rosa Angajima Nima. Tía Rolly, hoy está celebrando su santo. De parte de sus sobrinas, de parte de Lady, Emily, Carly, Diana, Fátima, Dylan, Samir. De parte de sus hijos Ronald, Cristian y Xiomara, que le desean un feliz día. La gente linda de Locuto. Eso.
1: ¡Que vive el santo!
2: ¡Que viva!
0: ¡Que vive el santo!
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0: Bien, entonces, saludos grandes, reiteramos ahí para la gente linda de Locuto, especialmente para la familia Angajima Córdoba. Ahí para la tía Rosa Angajima Nima, tía Rolly, dice que hoy está celebrando su santo de parte de sus sobrinas. De parte de Lady, Emily, Kerly, de parte también de Diana, Fátima, Dylan, Samir, sus hijos Ronald, Cristian y Xiomara, que le desean un feliz día. ¡Que vive el santo!

mejor de la Bella Luz para toda la gente linda de Locuto. Gracias por escucharnos, la gente chévere de Locuto. Y hasta ahora sintoniza la radio, 10:39. El tiempo avanza, el tiempo transcurre y hay que avanzar, ¿eh? Aprovechemos, muchachos, el tiempo. Vamos chequeando más saludos. Saludos para la señorita Rosita Araceli Pulache. Habrá un bonito compartir, dice. Muy bien. Para Rosita Araceli Pulache. Habrá un bonito compartir ahí por el, por su santo, me imagino. Qué bueno, qué bueno. Para la familia Zeta Ciancas, allá en CP12, José Olaya. Ahí para Mercedes, se viene su santo también en la Mercedes. El mes de septiembre. Grande, entonces, ¿ah? 27 de septiembre está de cumple nuestra gran amiga Mercedes Zeta Ciancas, ¿ah? Felicidades ahí para toda la familia Zeta Ciancas en CP12, José Olaya. Vamos con los saludos ahí en orden de llegada, no se preocupen. Para Rosa Magali Juárez Pulache, para su querido padre segundo Juárez Pulache, María Pulache, sus hermanos Gilbert, Kevin, Estefanía, Anaí Juárez. Ahí el milagro para Rosa Magali. Que vive el santo, que vive el santo. En Ocoto Alto, saludos en Ocoto Alto. Para los hermanitos inseparables, para Jordi, para Jordan, que le envían un saludo a su abuelito. En Angostura, Osvaldo. Con bastante cariño, ahí viene su canción, ¿eh? Para la gente linda de Ocoto Alto. Los hermanitos inseparables para Jordi, Jordan, que le envían un saludo a su abuelito en Angostura, el señor Osvaldo. Gracias. Angostura y la gente linda de Ocoto Alto.

0: Estamos allá en Bello Horizonte, saludamos de manera especial.
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0: ¿Qué? Ahí para Rosa del Pilar Ciancas Juárez. Que el día domingo 6 de septiembre estará cumpliendo un año más de vida.
1: ¡Felicitaciones!
0: Rosa Isabel Navarro Ciancas hoy está de cumpleaños.
1: ¡Salud!
0: Y al mismo tiempo está celebrando su santo. De parte de toda la familia Ciancas Juárez en Bello Horizonte.
1: Eso es.
0: Escuchando la radio a full volumen. ¡Buena, buena! Reiteramos el solito grande entonces ahí para la gente linda de Bello Horizonte. Para Rosa del Pilar Ciancas Juárez. Que el día domingo 6 de septiembre está cumpliendo un año más de vida. Y también para Rosa Isabel Navarro Ciancas, hoy está cumpliendo un año más de vida y a la vez celebra su santo. De parte de toda la familia Ciancas Juárez en Bello Horizonte, me reclaman esta canción, complacemos. Agua Marina, la canción.

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Son las 10 de la mañana con 47 minutos. 10:47. El tiempo avanza, el tiempo transcurre rápidamente. Para Carlos Cherre desde Chao Virú, Trujillo. Están escuchando la radio, dice. Saludo ahí a su madrecita Rosa Isabel Palacios. Y para Rosita Elvira, que vaya a estar.

bastante cariño de parte de nuestro gran amigo Carlos Cherres. Se comunica desde Chao Virú, Trujillo. Están escuchando nuestra bonita programación ahí en la aplicación. Gracias, ¿eh? Envían saluditos ahí a su querida madrecita Rosa Isabel Palacios y también a Rosita Elvira. Hoy están de santo. Que vive el santo, que vive el santo. De parte también de su hermano, para sus hermanos, para Santos, Juan, Alberto, José, Leonel, Mercedes, Elena, en el Papayo. Muchos saludos. Gracias, mi estimado Carlos Cherres. Allá

salido de cumpleaños en la Rita Monteverde. Para la pequeñita Ailani Giret Maza Rufino, que este 12 de septiembre estará realizando su cumpleaños, su primer añito de vida. Por motivo hoy de la vida no se pudo realizar el día 22, pero la fiesta, la celebración se llevará a cabo el día 12 de septiembre. De parte de su querido papi Edilberto Maza y Viviana Rufino, su padrino de los jóvenes Franco Maza Palacios y Milagros Maza Márquez. Felicidades, ¿ah? Entonces ahí para la pequeñita Ailani Giret Maza Rufino, que el día 12 de septiembre celebra su primer añito de vida. ¡Felicidades!

Saludos en el papayo para la señora Rosa Fanny Nima Nima. El día de hoy celebra su santo. De parte de sus hijos, de parte de María, Lisbeth, Anayeli, de parte de José Luis. De parte también de Mari, le envía muchos saluditos. Ya viene su canción que nos está reclamando, ¿eh? Reiteramos el saludito en el papayo para la señora Rosa Fanny Nima Nima. Hoy celebra su santo. Qué bueno, de parte de sus hijos, María, Lisbeth, Anayeli, José Luis. De parte también de Mari, un saludo muy especial para la señora Rosa Fanny Nima Nima. Hoy está de santo. Saludo para Juan Rufino, para Juancito Rufino ahí en el barrio Milagro de la Rita. ¿Cómo estás, cariño? Gracias, gracias por escucharnos. Tenemos saludo por acá en nuestro Facebook. Enviamos un saludito. Saludo para la mamita Rosa Julia Pulache Rondoy. Hoy está celebrando su santo. De parte de su esposo Germán Núñez Rufino. De parte de sus hijos que la quieren mucho. Pero entonces ahí para Rosa Julia Pulache Rondoy. Hoy celebra su santo. Que Dios me la bendiga. De parte de su esposo Germán Núñez Rufino. De parte de todos sus hijos y toda su gran familia. Saludos en La Greda, solito grande en La Greda para Ana Rosa, de parte de su hermana Jenny Massa, que le envía muchos saludos en La Greda Antigua para Ana Rosa, de parte de Jenny.

Ahí la Rita la antena para la señora Rosa Saavedra Núñez. Hoy está celebrando su santo de parte de su esposo José Juárez Palacios. Sus hijos Silvia y Lidia.

¡Qué bueno! Ahora están ya 4 minutos, son las 11 de la mañana. Bueno, anunciamos nuestras presentaciones para toda la gente linda que sigue separando sus presentaciones. Para este 12 de septiembre estaremos con toda la gente linda del Papayo. 12 de septiembre estaremos con toda la gente chévere del Papayo en el cumpleaños. Y a la vez también en la Agüita del Socorro. De la pequeña Aileen Antonella más anima para este 12 de septiembre. Más de cariño para sus queridos padres, Joel Maza Juárez, Lady Nima Alzamora, sus padrinos de cumpleaños, Harold Pulache y Katia Zapata. Padrino de Agüita del Socorro, Ever Suárez y Lili Nima Alzamora, su parejita Kilian Bereche Rondoy. Ahora una bonita fiesta infantil con bastante cariño.

tenemos ahí en la fiesta matrimonial de Carito Lisbeth Bereche Núñez y David Juárez Maza. Entonces, para el día 19 de septiembre. Fiesta matrimonial, tenemos ahí, si que Dios lo permite, animando esa bonita fiesta. Sonido Song Night de Malinga. Y el día domingo, estaremos en la recepción en casa del novio, Barrio El Milagro, familia Juárez Maza. El día domingo 20 en casa del novio, junto a Sonido L&R.

el día sábado 3 de octubre. Sábado 3 de octubre estaremos con toda la gente linda del barrio Milagro. La fiesta de las pequeñas Mía, Talía, Alesia, Luana, Ivana, Samara. Reciben su bautizo. Pásate, cariño, muchas felicidades. El día 3 de octubre, así que Dios así lo permite.

para el día 10 de octubre estaremos en una fiesta bautismal de María o de los niños Edwin, Edwin y Smith. Yarita Yamilel. Sonido LIR, estaremos el día

para el día 17 de octubre. Estaremos con toda la gente chévere del barrio de Milagro. Bautizo y cumpleaños. O bautizo y corte de pelo del niño. Jesús Jean-Pierre Juárez. Masa para el día 17 de octubre. Juntos Unidos Turbo Alegría.

Para el día 24 de octubre, si que Dios lo permite, estaremos con toda la gente chévere de La Greda Nueva. En la fiesta del niño Brian Gael Lima, o Pulache Lima, 24 de octubre. Cumple 6 añitos de vida y a la vez también su corte de pelo. Bastante cariño su querida mami, Mili Viera. Su padrino de cumpleaños, Cristian Pulache Rondoy. Merly Alzamora Juárez, su parejita Luana Pulache Maza. Ahí estará también decoraciones Andy, con bastante cariño. Y por supuesto estaremos ahí con sonido LR animando esa bonita fiesta de cumpleaños y corte de pelo.

Son las 11 de la mañana con 7 minutos. 11 con 7 minutos. Saludos en la greda para la chata Rose, que este 12 de septiembre está cumpliendo un añito más de vida. Que Dios me la bendiga. Muchos saludos, ¿eh? Para sus sobrinas Ariana y Luana Aitana, que este 12 de septiembre también están cumpliendo un año más de vida. Muchas felicidades. Que Dios me las bendiga. Y de verdad, muchas gracias por escucharnos, ¿eh? Para la chata Rose, que este 12 de septiembre cumple un año más de vida. Felicidades. Y también para sus sobrinas Ariana y Luana Aitana, que también el 12

Saludos a Martín, para Rosa, la señora Rosa Márquez, para sus hijas Rosita, María, Jorge y Estrellita. Saludos en el Monteverde para la señora Rosa Pulache García. Hoy está celebrando su santo. Su esposo Ernesto Maza Nima, sus hijas Sarita Maza y Mariela Maza. Gracias a la gente del barrio Monteverde. Para Rosa Mercedes y Maná Pulache está celebrando su santo. Aparte de su esposo Carlos Pulache Maza, sus hijos Erika, Carlos, Marilú, Luz Mary, Oriana, Wilmer, sus nietos Leslie, Kiara, Milena, Keilani, Dairon, Tiago, Dragler, Allinson, Leider y Killian. Aparte también de Hendrik, el pequeño de la casa, Iker y Asiel. Saludos para la señora Rosa Córdoba Adanaque. Celebra a su santo de parte de sus hijos Fabricio, Marita, Fátima. De parte de la querida de casa Estrellita, su hijo político Luis, su esposa. De parte también de Adolfo, para su sobrina, su sobrino Emilio. Habrá un pequeño compartir. La familia desde Locuto. A ver si especifican más mejor el saludo, ¿sí? Para diseño y polarizado Nima. Y a Pierre Nima, con bastante cariño de toda su gran familia. En el milagro, para Tatiana Lisbeth Márquez Maza, el día 8 de septiembre está cumpliendo un año más de vida. De parte de su padre Carlos Márquez Pulache y Edita Maza Nima. Sus hermanas Jennifer, Marjorie, Rosita, David Maza Márquez.

0: mañana con 14 minutos, 11 con 14 minutos en este hermoso día, domingo 30 de agosto. Saludando a toda la Rosita que están de santo.
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0: Ahí en el barrio San José para Kaylee, toda su gran familia. Vamos ahí para la señorita Cintia Paola Juárez Maza, el día 7 de noviembre. Si Dios lo permite, celebra su cumpleaños. Encantadora señorita Cintia Paola Juárez Maza, el día 7 de noviembre. Estará celebrando su santo, su onomástico. Ahí estaremos animando, si Dios así lo permite. Punto sonido LIR. Para el día 14 de noviembre estaremos con toda la gente linda del Papayo. Corte de pelo del niño Jigner, Ariel, Nima, Nima. Esto es en el Papayo. Para el día 14 de noviembre, así que Dios así lo permite. Estará ahí con todo su arsenal musical, escenario, luces de concierto, pantalla gigante. Ya lo sabe, ¿eh? El Papayo para el día 14 de noviembre. Tu alegría.

el día 26. 26 de diciembre, estaremos con toda la gente linda del barrio La Antena. Fiesta celeste de la señorita Gisela Noemí Bereche Rondoy. Gisela Noemí Bereche Rondoy celebra su onomástico 26 de diciembre. Dios así lo permite. Estamos animando a esa bonita fiesta. Parece todos invitados, ¿eh?

saluditos en el barrio, la antena para la... o para Génesis. Génesis Rondoy Palacios, hoy 30 de agosto, está cumpliendo 5 añitos de vida. De parte de su querido padre es Alberto Rondoy Pulache y Judy Palacios Pulache. Sus hermanos Franco, Michael, Yasumi, Graceman, que la quieren muchísimo. En la Greda Antigua para la familia Valladolid Maza. Para Sarita, Estrellita, que están a full con la mejor. Gracias. Para mi estimado Orlando Valladolid Chávez en San Martín de Malingas. 11:17 en la mañana. Vamos a continuar con buena música. Me reclaman esta canción, complacemos. Amor Serrano nos canta la canción. Así es la vida. Así es la vida y hay que continuar siempre adelante con la bendición de Dios.

0: Le mando un saludo grande, cariñoso, afectuoso a esta hora.
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0: En la Rita Barrio El Coqui para la señorita Rosita Almendra Palacios Maza. El día 24 de octubre está celebrando sus 15 años. Se unen al saludo su querido padre Santo Valentín Palacios Palacios y Miriam Maza Coveñas, sus hermanos Luke Mateo e Ismael Jesús Palacios Maza. Su padrino de Quino, Edgar Rondoy Maza, Gisela Palacio Rufino. Su padrino de Calzado y Corona, Jonathan Lima Maza, Carito Rondoy Coveñas. Su padrino de Joyas y Maquillaje, Gianmarcos Cherres García, Mayra Farfán Villegas. Chamelán, Brian Leonel Cherres García. Su dama guía, su pareja guía, Jean Paul Maza Pulache y Andrea Núñez Maza. Esto será para el día 24 de octubre, los 15 años en el barrio El Coqui de la encantadora señorita Rosita Almendra Palacio Maza. Muchas felicidades.

Vamos a continuar esa bonita oportunidad. Un solito grande en el San José, con bastante cariño para toda la gente linda del barrio San José de la Rita, que están a esta hora en total sintonía de la radio. Para las señoras que están de santo ahí, para la señora Rosita Sendi, Rosita Elvira. Muy bien, para Rosita Sendi, para Rosita Elvira, hoy están de santo. La familia Palacio Márquez habrá un pequeño compartir ahí con toda la familia Palacio Márquez. Te va saludos de parte de Kaylee. Les envía muchos saludos a sus tías que están de santo. Rosita Sendi y Rosita Elvira Palacio Márquez. Hoy están de santo. Felicidades. Que Dios me la bendiga. Muchas bendiciones para ella. Todo corazón, ¿eh? Que la pasen bonito. Están reclamando una canción, vamos complaciendo a esta hora de la mañana. Los traviesos del amor nos canta la canción El Potro Salvaje.

Qué bonito, hermosas canciones a esta hora de la mañana, compartiendo para todo nuestro público maravilloso en este domingo sensacional. Reiteramos el saludito grande ahí en el sector San José de la Rita para Rosita Sendi, la señorita Rosita Elvira. Hoy están desando a la familia Palacio Márquez. Parte de su sobrina Keila, le envía muchos saludos. Ahora un bonito compartir el día de hoy en la familia. La señora Rosita Sendi y la señorita Rosita Elvira hoy están de santo a la familia Palacio Márquez. Muchos saludos.

0: Estás a la hora, son las 11, lo vienes con 39 minutos, 11:39.
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0: Saludamos de manera especial a esta hora.
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0: Barrio El Milagro de la Rita para la joven pareja de novios. El día 21 de noviembre están celebrando su fiesta matrimonial en la iglesia San Andrés de Tambo Grande. Barrio El Milagro para el día 21 de noviembre. Para María Esmeralda Juárez Maza y David Pulache Juárez. Los padres de la novia, José Juárez Maza, Santos Paula Maza Anima. Padre del novio, en representación su hermano Juan José Pulache Juárez y Yolanda Juárez Rondoy. Padrino de matrimonio religioso, Iván Farfán Carmen, María Jesús Nima Núñez. Testigo de matrimonio religioso, Luis Alberto Mazanima, Sirley Alzamora Pulache. Padrino de matrimonio civil, Wilfredo Rondoy Pulache y Mariela Nima Palacios. Jóvenes de entrevista, Franco David Juárez Rondoy, Cindy Paola Márquez Maza. Los niños que llevarán los anillos, Gilmer Ángel Rufino Pulache, Ariana Juárez Nima. Bastante cariño para este 21 de noviembre. Celebra toda la gente linda del barrio Milagro la fiesta matrimonial. María Esmeralda Juárez Maza, Navi David Pulache Juárez. Para bailar bien rico, bien sabroso, llega sonido. Sonido Mega. Mega Mix. Sonido Mega Mix estará presente en el barrio Milagro el día 21 de noviembre. Todos invitados.
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0: Tenemos otro saludito de quinceañero ahí en el barrio El Milagro para la encantadora señorita Leslie Daibel Pulache García, su querido padre segundo Pulache Timaná y Diana García Rondoy, su chamelán Jefferson Samir García Rondoy, su padrino principal es David Rondoy Palacios y María Yovi Timaná García, padrino de calzado Junior Rondoy Timaná, Rosa Linda Córdoba Juárez, padrino de maquillaje Dan Isaí Pereche Maza y Lucerito Núñez García. Padrino de joyas y corona, César Luis Maza Pulache. Mireli Noemí Maza Maza. Padrino de sorpresa, Miguel Ángel Pulache Juárez y Kimberly Pulache Rondoy. Su dama guía, Jenny Rondoy Pereche, Cristian Maza Rondoy. Su mini quinceañera, Yarumi Yamilé Cernaque García. La pequeña que llevará el calzado, Maffer Pereche Palacios. Y la pequeña que llevará el maquillaje, Estrella Rondoy Valladolid. La pequeña que llevará las joyas y corona, Yasumi Maza Palacios. La niña que llevará la muñeca, Dana Rufino Rondoy. Sus hermanos, Milena y Leider. Para esto estará presente sonido. Sonido Oro. Oro del Mar para este sábado. Sábado 5 de septiembre. Vamos todos a celebrar los 15 años de la encantadora señorita Leslie Daibel Pulache García. Ya lo sabe, todos invitados. Vamos en esta oportunidad a saludar de manera especial también ahí en la greda para Luis Argenis y Marita Rosalia, los esposos que se quieren muchísimo, se aman con bastante cariño, para Luis Argenis y Marita Rosalia, están ahí a todo volumen escuchando la radio, me reclaman esta canción, complacemos.

0: 11 de la mañana con 49 minutos. 11 con 49 minutos. Nos restan ya 10 minutos, son las 12 del mediodía. Tenemos un saludito grande a esta hora. Una invitación especial para toda la gentita linda de La Greda. La Greda Antigua. Para la encantadora señorita Luz Clarita Maza Adanaque. Luz Clarita Maza Adanaque. Con bastante cariño que celebra sus 15 años el día 7 de noviembre.
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0: Chucha Melán. Quiero Alexis Nima Nima. Con bastante cariño, sus queridos padres. Dilmer Maza Tizón. Keila Adanaque Nima. Su padrino principal es Gianmarco Nima Márquez. Jenny Yacori Nima Nima. Su padrino de calzado, José Luis Nima Córdoba. Flor Salinas Nima. Su padrino de maquillaje, Luis Alberto Nima Córdoba. Kaylee de Los Ángeles Bereche Maza. Su padrino de joyas y corona, Henry Nima Márquez. Caterine Silupú Ancajima. Su padrino de sorpresa, los jóvenes Cristian Baúl Córdoba Huertas. Marlene Pulache Maza. Su dama guía, su parejita, Lacey Mirelli Nima Márquez, Jonathan Márquez Nima. La niña que llevará la muñeca, Daniela Valentina Maza Maza. La niña que llevará el perfume. Briana Zuleika Nima Nima. La pequeña que llevará el calzado, Gracie Valentina Nima Nima. La pequeña que llevará el maquillaje, Angie Jimena Córdoba Nima. La pequeña que llevará las joyas y corona, Ashley Dalesca Bereche Córdoba. Todos invitados para el día 7 de noviembre en La Greda Antigua. Vamos todos a celebrar los 15 años de la encantadora Luz Clarita Maza Adaraque. Para amenizar esta bonita fiesta llega Sonido Satélite 2000. Sabes, a todos invitados.

Vamos con más solitos a esta hora de la mañana. Saludos a la Rita, para Juan Rufino, para José Mercedes, César Bereche. A full escuchando Radio La Mejor. Muchas gracias.

Francisco Domínguez Cortés a full sintonía. Saludos en el San Martín para la niña Karin Angajima Rondoy, que el día 3 de octubre está cumpliendo 5 añitos. De parte de su querida mami Carito Rondoy, de parte de su querido padrinos Carlos Maza y Ruby Cherres.

en el papayo para los sirvientes de casa, el niño Lian, Adriel, Nima Masa y la princesa Kailani, Micaela, Nima Masa, sus queridos padres, Elvin Nima y Rosemary Masa García. Saludos para Nelson y Pascualita, para su hijo Anderson. En la antena para Elvita Mabel Maza Pulache, de parte de sus queridos padres Elder y María Isabel, que el día 31 de diciembre celebra sus 15 años. Potencia musical, solito grande, cariñoso.

Saludo para Mari Pulache de Maná, su pequeño Tiago Yareni. Traxer Yael Lima Pulache. Para el amigo Bereche, con bastante cariño ahí en el barrio Monteverde. Distribuidora de cerveza. Ahí está el amigo Bereche, por supuesto, atendiendo ahí con la distribución de cerveza Pilsen. Para Edwin Zapata, para su hijo Víctor Joel, la Full Sintonía. En el San José, para las hermanitas Yasuri, Yamilé, Lizerli, Danaimi, Leiber, Zahil.

Rosa Nelly de Rufino Bereche, de parte de sus hijos Evelyn y Johnny, Yerso, Alinson y Grendy, sus nietos Jesús, Yael, Emily y Gasly, sus hijos políticos Javier y Pamela en el Papayo.

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1: Bueno, se retiramos el saludo grande en el papayo para la señora Rosa Nélida Rufino Bereche, de parte de sus hijos Evelyn, Johnny, de parte también de Gerson y Allison y Grendy, de parte de sus nietos Jesús, Gael, Emily y Jalín, sus hijos políticos Javier y Pamela, con bastante cariño. Muchas felicidades entonces ahí para la señora Rosa Nélida, ahí en el papayo.

Últimos saluditos ahí en el barrio El Milagro para el jovencito Cristian Jean-Pierre Maza Rondoy. El día 10 de septiembre está cumpliendo un añito más de vida de parte de su querida madre, la señora Daisy.

Barrio El Coqui para la encantadora señorita Brandy de Los Ángeles, Palacio Rondón, en este 28 de noviembre. Está celebrando sus 15 años de parte de su querido padre, Servando Palacio Juárez, Socorro Rondón y Palacio, sus hermanos Javier, Pedro, Joel, Jorge, Chucho Melán, Gerson, Maza Rufino, su dama guía Karen Juárez Lima, Gerson Timanal Escano, o Greyton Timanal Escano. Su padrino principal es Eder Rondoy Palacios, Rosa Rondoy Palacios. Padrino de calzado, los esposos Martín Maza Pulache, Exilda Saavedra Núñez. Padrino de joyas y corona, César Bereche Juárez, Maribel Pulache Nima. Padrino de maquillaje, Wilmer Valladolid Chávez, Ingrid Suárez Maza. Padrino de sorpresa, los jóvenes Diego Pulache Pulache, Evelyn Córdoba Nima. La niña, la mini quinceañera, Astri Palacio Nima. Luz. Matio Palacio Maza, la pequeña que llevará la muñeca, Kaori Palacio Bereche, la niña que llevará el perfume, Dayana Núñez Palacio, la niña que llevará el calzado, Glendy Maza Rufino, la pequeña que llevará las joyas y corona, Zulmi Palacio García, la pequeña que llevará el maquillaje, Dulce Córdoba Bereche, presente sonido Estrella Latina, todos invitados. Ya lo sabe, ¿ah? ¿Eh?

el Papayo, para la pequeña Aileen Antonella, más anima que el día 12 de septiembre está cumpliendo su primer añito de vida. Su querido padre Joel, Maza Juárez y Lady Nima Alzamora, su padrino de cumpleaños, Harold Pulache, Katia Zapata, su parejita Kilia, Noar Rondó y Bereche, y al mismo tiempo cumple, recibe la agüita del socorro, su padrinos Ever Suárez y Lili Nima. Ahí estaremos animando esa bonita fiesta, sonido L.I.R. Habrá un bonito show infantil.

para el niño Brian Gael Pulache Lima, que el día 24 de octubre realiza su corte de pelo. Padrinos, primera pareja, Martín González Salama, Sarita Pulache Juárez. Segunda pareja, Ángel Pulache Pulache y Lucía Viera Huerta. Estaremos animando a esa bonita fiesta. Saludo para segundo Ruperto Pulache Maza. En el barrio La Antena de La Rita, para la joven pareja de novios que el día 28 de noviembre están celebrando su fiesta de matrimonio. Navi David Pulache Juárez y María Esmeralda Juárez Maza, su primo padre del novio, su hermano Juan José Pulache Juárez, Yolanda Juárez Rondoy, padre de la novia José Juárez Maza, Santos Pulache o Santos Paula Maza Nima, su madrino de matrimonio religioso, Iván Farfán Carmen, María Jesús Nima Núñez, su testigo de matrimonio religioso, Luis Alberto Maza Maza, Sirley Alzamora Pulache, su padrino de matrimonio civil, Wilfredo Rondoy Pulache, Mariela Nima Palacios, jóvenes de entrevista, Franco David Juárez Rondoy, Cindy Paola Márquez Maza. Los niños que llevarán ahí los anillos, Gilmer Ángel Rufino Pulache, Ariana Juárez Nima. Estará presente a sonido Oro del Mar en casa del novio en barrio La Antena de La Rita. Ya lo saben, todos invitados, 28 de noviembre, con bastante cariño. Esto será con sonido Oro Verde. Muchas felicidades. Últimos saluditos.

Ahí en la antena para Casey, Tatiana, Alzamora, Bereche, que el día 10 de octubre estará celebrando sus 15 años. Con bastante cariño, muchos saluditos. Ahí estará presente el sonido Lenin Internacional, ya lo sabes.

Masa, Tani Alzamora Rondoy, padrino de maquillaje los jóvenes Abel González Nima, Lisbe Alzamora Saavedra, padrino de joyas y corona, Jean-Pierre Márquez Córdoba, Estrellita García Gajima, padrino de calzado los esposos Carlos Palacio Márquez, Cintia Nima Cherres, padrino de sorpresa los jóvenes Daniel Otionel Márquez Masa, Maricielo Cherres Masa, su pareja guía Helen Flores Dima, mini quinceañera Dana Brisley Alzamora Breche, sus hermanos Oliver Alexander y Ariana Nicole, presente sonido Lenin Internacional. Mucha felicidad. En la greda antigua para la chaparrita Ruth Mary, siempre escuchando radio la mejor. Buena la chaparrita.

siempre, gracias a Dios por permitirnos poder ingresar hasta sus humildes hogares a través de nuestra bonita programación. ¡Baila! Un gusto, un placer enorme poderles saludar en esta hermosa hora del mediodía para poderles entregar un clásico de Corazón Serrano. Va como todos los domingos de 12 a 1 de la tarde. A través pues, de tu radio, la más importante de todo, Tamo Grande. Somos tu radio, la mejor. Bienvenidos y bienvenidas a todos. Listos y dispuestos y preparados para poderles acompañar en esta secuencia de hoy domingo. ¿Cómo están mis grandes amigos en el frente de punto de esta ciudad? ¡Baila! Escuchando la radio a esta hora de la tarde ya. ¡Baila! Hora del mediodía. ¡Baila!

darle los clásicos de Corazón Serrano rumbo hasta la una de la tarde. Bienvenidos y bienvenidas. Comunicaciones a través del 929.

¿Cómo están mis amigos del Mercado Central? Mis amigos de Diferentes Talleres, Soldadura, Enllante y Diseñante. Los amigos de la farmacia. Todos y cada uno de ustedes escuchando una sola radio, una sola señal, 91.7. Somos tu radio, la mejor. Para mis amigos de La Rita, Barrio San Martín. Mis amigos del Barrio Monteverde. Gracias por la sintonía.

programa que va hasta la 1 de la tarde todos los fines de semana. Como siempre, pues entregando toda la música del recuerdo, la música que a ti te gusta, la música que a ti te encanta. Para mis amigos de Malinca, la gente hermosa del Carbón, la gente de los

Serrano, las canciones del recuerdo que te hacen recordar aquellos momentos maravillosos, aquellas épocas. ¡Baila! Quizás te traen recuerdo que hoy lo podemos revivir a través de estas canciones, a través de estas hermosas melodías, un corazón serrano. ¡Baila! Queremos saludar de una manera especial a todos nuestros grandes amigos, a todos nuestros oyentes que escuchan la radio en diferentes puestos comerciales aquí en el Mercado Central. ¡Baila! Vaya nuestro saludo especial a todos ustedes, ¿ah? 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En la Rita, un saludo especial para mis amigos de Diseños y Polarizado Nima. ¡Baila! Para mi gran amigo Jean-Pierre Nima. ¡Baila! Gracias por la sintonía. Otro saludo especial para mi gran amigo

queremos expresar un saludo grande a esta hora para mis amigos de Manco Capa 23.5. Solo empecé para la familia y Panaque Domínguez. Que estamos a full sintonía con Radio La Mejor, dice, y lo clásico de Corazón Serrano. Gracias por la sintonía, mis amigos de Manco Capa 23.5. La familia y Panaque Domínguez. Un abrazo grande, ¿eh? Especial a todos ustedes. Gracias por escuchar la radio. Y los grandes amigos que siempre comparten nuestra bonita programación. Y los clásicos de Corazón Serrano de 12 a 1 de la tarde. Éxito, nos habían solicitado.

38 minutos. Queremos enviar un saludo grande y especial ahí para mis grandes amigos de La Rita Barrio San Martín. Para la familia Timaná García. Para mi gran amigo el señor Eleuterio Timaná. Toda la familia Timaná García, para la señora Carmen ahí. Para Yesenia, gracias por escuchar la radio. 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Gracias por escuchar la radio, todos nuestros grandes amigos de la margen izquierda del río Piura. Otro saludo especial ahí para mis amigos de Bello Horizonte. Para mi gran amigo Néstor Rosetta y toda su gran familia, nos comenta que a esta hora escucha la radio. Gracias, gracias.

Para mis amigos del Papayo, la gente de la Greda, mis amigos de Locuto. Escuchando una sola radio.

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ya la 1:04 PM. ¡Baila! ¿Qué tal? ¿Cómo están? Bienvenidos a todos ustedes a nuestra segunda hora de participación aquí en la radio. ¡Baila! Como siempre, pues queremos dar la bienvenida a todos nuestros grandes amigos que escuchan la radio, escuchan la programación desde tempranas horas de la mañana. ¿Cómo están mis amigos del campo y la ciudad? ¡Baila! La gente hermosa que nos escucha ahí en Malinga. ¡Baila! La gente de Pueblo Libre, CP8. ¡Baila! A propósito, nuestros amigos de CP8. ¡Vamos! Grandes amigos ahí escuchando la radio. ¡Baila! Así como nuestros amigos también de Pueblo Libre, que están celebrando su feria patronal en honor a Santa Rosa de Lima. ¡Baila! Grandes actividades están desarrollándose ahí. ¡Baila!

0: a todos y cada uno de ustedes, la gente que escucha la radio. Gracias por la sintonía. 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
0: 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Gracias por escuchar la radio. 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
1: son ya la 1 de la tarde con 11 minutos.

cuántos amigos están de onomástico el día de hoy. Desearles un bonito día, que nuestro Dios Todopoderoso siempre le derrame muchas bendiciones y les pueda permitir cumplir muchos años más de vida. ¿Cuántos amigos a esta hora están almorzando? Disfrutando de ese riquísimo almuerzo. ¡Buen provecho, familia! Y como siempre, pues acompañándose de toda la buena música de tu radio, la mejor.

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1: Atención, mis amigos, a la información de la hora. En todo el Perú tenemos ya la 1:31 p.m. ¡Baila! Queremos expresar nuestro saludo a todos nuestros grandes amigos que escuchan la radio. Y la gente que lo escribe a través del 929-942-927. 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

0: 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Una de la tarde con 35 minutos. Gracias por la sintonía.
1: Para el Eiser y todas las chicas.
0: Avanzamos.

Atento, mis amigos, a la información de la hora. En todo el Perú tenemos ya la 1:43 p.m. ¡Baila! Queremos enviar un saludo grande, especial ahí para mis grandes amigos de Los Zapatas. Para mi gran amigo, el señor Santo Rufino. Y toda la familia Rufino Massa. Grandes amigos, por cierto, que escuchan la radio día tras día. Son siempre fieles fanáticos a la bonita programación de tu radio.

para la familia Rufino. Rufino, gracias por la sintonía. Grandes amigos, por cierto, que están siempre pendientes a nuestra bonita programación. De verdad, eso nos da mucho gusto, ¿eh?, poder saber que siempre nos permiten llegar hasta sus humildes hogares a través de nuestra bonita programación de la radio. Y para mi gran amigo Henry Palacios, dentro de unos minutos ya se va de San ahí al caserío El Papayo a disfrutar de una riquísima chichita de jora, una cervecita acompañada de su riquísimo cevichito, ¿eh? Como tiene que ser, pues, maestro, ¿eh? Gracias a todos ustedes quienes escuchan la radio. 1:45 p.m. Seguimos con más y buena música.

para complacer a mis amigos de El Caserío Los Zapata. Gracias por escuchar la radio. Para mi gran amigo Santo Rufino, y toda su gran familia.

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bienvenidos y bienvenidas a quienes recién se conecta a nuestra bonita programación. Iniciamos ya la tercera y última hora de nuestra bonita participación aquí en la radio. Siempre pues también queremos cumplir con nuestros amigos auspiciadores. 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

queremos expresar un saludo grande a mis amigos de 23.5 Malingas. Para la familia y para que Domínguez. Gracias por escuchar la radio. Gracias, gracias por la sintonía.

9 minutos. ¡Baila! 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De nuestro gran amigo Edwin Juárez. ¡Vamos! La gente hermosa.

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un saludo especial para la gente que escucha la radio ahí en este lugar de Pueblo Libre, Malinga. Gracias, gracias por escuchar la radio. Para mi gran amigo Santo Rufino, la gente de Los Zapatas, gracias por escuchar la radio.

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¿Cómo están mis amigos ahí en casita? Descansando, disfrutando todo este fin de semana. El día de mañana nuevamente ingresar a otras labores. Para todos mis amigos que trabajan en diferentes empresas agrícolas ahí de uva. ¡Ay!

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En esta oportunidad me complace, es un honor para mí presentar a todos ustedes la nueva voz de la Stanny Band. Pasó con nosotros Esaú, Matías, Irving, Raymond Gerson y tantos que han hecho éxitos mis obras. Agradezco a ellos. Y viene otra voz, viene una nueva voz, también Mogollón, el sobrino. Para ustedes, con mucho cariño, espero que lo reciban con un fuerte aplauso a Douglas Mogollón con la Stanny Band. ¡Vamos!

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2: 5 de la tarde, 37 minutos.

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0: Coquito Chus. Es el Mori de Alves.
1: Familia Álvarez,
2: Casado Ángel. Oye, Papilón. Saludos para mi amigo Papilón, con muchísimo cariño, para el que te sea verísima. Saludos para el

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